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3: Y fíjate que yo quedé encantada con eso que dijiste de la mantequilla.
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3: Me encanta. Es un producto nuevo. ¿Qué más dicen, Robertico? Porque yo estoy preocupada ya en qué momento a vos ya te vienen a traer.
2: Escuchemos qué dice Jesús.
4: Hola, Marisa. Ese estudio del apretón de nalgas.
3: Sí.
4: Eso es mentira.
3: ¿Por qué, mi amor?
4: Una vez le apreté las nalgas a mi novia en el súper y mi esposa se puso más estresada de lo que venía.
3: Ay, Jesús. Mira, para ser Jesús, no te estás portando bien, Jesús. Haceme el favor y tenés fundamento, mi precioso.
1: No, pero sí, usted tiene que saber a quién le va a tocar las nalgas, porque se puede buscar problemas serios.
3: Sí. ¿Qué más dicen, preciosa?
5: Hola, Willas, espero estén bien.
1: Hola.
5: Saludos. Oigan, Willas.
1: Sí.
5: Díganle a Maritza que qué rico es agarrar las nalgas, pero a mordiscos.
3: Uy, qué
5: cosa más deliciosa.
3: Pero, ¿y ese qué? Mire, qué random.
2: Qué cosa más deliciosa, ¿verdad?
3: Pero, chiquito, pero tiene que tener cuidado porque esa parte es muy sensible.
1: Ah, bueno, sí, usted tampoco puede. No, eso no es un sándwich.
3: No, es con cariño.
2: Que dice Jonathan que él pasa agarrándole las nalgas a sus compañeros y pasa relajado. Bueno.
3: Jonathan. Dijo a sus compañeros o compañeras.
2: A sus compañeros.
3: Bueno, Jonathan, sí, nada más lo que te digo es, mi amor, siempre y cuando sea consensuado.
1: Sí, porque usted no puede, no, usted, por más estudio, usted no le puede andar agarrando las nalgas a la gente así porque así.
3: Aunque sean compañeros del trabajo, usted tiene que tener un permiso, si puede, por escrito, porque ahora lo pueden demandar.
1: Sí.
2: Katia Franceschi nos dice, yo uso agua de arroz de cuando se lava para cocinarlo.
1: Ay, es dicen que
2: secreto
1: sí.
2: De la abuela.
3: Dicen, sí, tiene razón ella. El agua de arroz es wonderful in your life. Para la carita. Hay otras cosas que recomiendan, pero fíjate que yo no sé.
2: Bueno, que dice a Nati de esta hora, no es normal que sí, que a ella le estresa que pasen esa necedad.
3: ¿Quién? ¿El esposo?
2: El esposo, sí.
3: Nati, y fíjate que sería bueno, mi amor, que lo expreses. Porque a veces, no, ya, es en serio. A veces, aunque sea tu esposo, aunque sea tu pareja de años, a veces nos hacen cosas que a nosotros, eso va para ambos lados, no nos gusta. ¿Y por qué uno tiene que aguantarse eso? Uno le puede decir, mi amor, stop it.
1: Sí, ¿verdad?
3: Es de gratis, no me gusta. A veces son sobrenombres, ¡basta!
1: Sí, yo estoy de acuerdo. ¿Por qué le va a aguantar usted nada? Nadie.
3: No le aguante nada.
2: Oigan esto.
1: ¿Qué?
2: Dice Helen, yo hace unos años atrás me puse los orines de mi sobrina que tenía 6 meses de la mantilla que usaba.
1: Pero para, ay, Diosito.
2: Qué loca.
1: Vea, pero Helen, supuestamente eso es la primera orina.
2: No.
3: Pero Roberto, es más, les pongo esta tarea, investiguenlo. Fíjate que hay un estudio serio de esto, incluso hay un libro, mi amor, de la India, no sé el autor, ¿cómo se llama el de los Simpsons? Sarajami, ¿cómo se llama? Badu.
2: Apu.
3: De Apu.
1: Maritza.
3: Pero hay un estudio serio que dicen que la primera orina, pero no la del vecino, mi amor, la suya, mi vida.
1: Sí, sí, sí.
3: No es la suya. Le hace bien el cútix. Usted además póngase lo que quieran, el cutis, que es suyo.
2: Dice Kat, a Robertito como que le quieren liberar el estrés.
3: Sí, sí.
2: Dice aquí nuestra amiga Vicky, ¿era como si? Ay, no, bueno, no me acuerdo, nunca me acuerdo. Dice, Maritza, te amo.
3: Yo también, no, ella, qué bruto, Roberto, ella no se llama Vicky, ella se llama Valerie.
1: Roberto, pero ¿por qué lo que, por qué Roberto no? Nunca,
3: es que yo no sé qué le pasa.
2: Nunca me acuerdo.
3: No, pero veme, Robertico, veme, vamos a dejar de hablar de nalgas, porque viene esta chiquita. Mi vida preciosa, mi pequeña Teletuba.
1: Ella no es un Teletubi.
3: Mi pequeña niña, ¿cómo has estado, mi pequeña Sofi? ¿Cómo te fue en el kinder hoy?
6: Hola.
1: Hola.
6: Y hola a tu Roberto. Y hola, hola a Laurita.
7: Hola.
3: ¿Y cómo te fue, mi princesa, en el kinder?
6: Más o menos.
3: ¿Por qué, mi amor? ¿Por qué? Esa es una respuesta que yo no sé, algo pasó. Abrí tu corazón, mi amor, que contame.
6: Es que hoy, en el de recreo, Mariana, yo le digo Mariana Palancana, dijo que ya yo no podía jugar con ellas.
3: Mi amor, ¿cómo que ya no podía jugar?
6: Sí, yo llegué con mi lonchera y yo le dije, jugamos, ¿sí? Y Mariana me volvió a ver así, como toda mandona, y me dijo, no, usted no juega. Y me sacó la lengua y todas, y todas siguieron jugando.
3: Pero, no, pero, Sofi, ¿quién nombró a Mariana directora del recreo? Que es que andó un pito. ¿Tiene oficina? ¿O tiene un carnet?
6: No, pero es que todas le hacen caso a ella.
3: Pero, mi amor, fíjate que esa es la típica. Siempre hay una que decide quién entra, quién sale. ¿Quién se sienta, quién juega? No, no, como si fueran las dueñas del recreo. ¿Y pero qué hiciste, mi amor?
6: Y es que yo me puse triste, porque es que ni siquiera me dijeron por qué, solo me dijeron, usted no juega. Y sí, y eso no me gusta.
3: Mi pancito dulce. Y eso es lo peor, mi amor, porque fíjate que uno se queda pensando, ¿qué hice? Y uno empieza a revisar todo. ¿Qué será? Porque me comí una galleta, ¿qué hice? Porque llevé otro bolso. O porque respiré. ¿Qué hice?
6: Ajá. Y entonces yo, tal vez, yo pensé. ¿Qué era? Porque me llevé una mandarina. Porque a Mariana no le gusta el olor de la mandarina. Y yo pensé que por eso no me estaban dejando jugar.
3: No, mi amor, no es la mandarina. Fíjate, mi princesa, Sofi. Hay personas que simplemente ese día amanecen con ganas de dejar a alguien afuera, mi amor. Y eso duele, aunque uno esté chiquitito, princesa.
6: Sí, es cierto, tía Maritza. Y entonces yo me fui por otro lado. Y Matías no, me dijo.
2: Pero Matías no es tu noviecillo del kinder.
6: Sí, no, tío Roberto. A mí me gusta Matías. Ah, okay. Pero no somos novios. No.
3: Pero entonces, nada más te gusta.
6: Sí. Y Matías me dijo, venga. Me dice, venga. Nosotros estamos haciendo una carrera de caracoles. Y yo jugué con ellos. Y sí estuvo divertido porque un caracol se salió del camino y todos lo seguimos.
3: Bueno, vea, mi vida, eso pasa. A veces uno cree que cuando una puerta se cierra, ya no hay nada más que hacer. Y entonces, mira, a vos te pasó, a mi chiquita, que llegó otro grupo y la pasaste bien.
6: Sí, y después vino Mariana y me dijo que sí quería volver a jugar con ellos.
3: Ah, ahora sí, la chiquita quiere.
6: Y yo entonces le dije que yo estaba ocupada porque el caracol no había llegado a la meta.
3: Bueno, mi amor, eso me gusta. Quédate donde te sientas feliz. ¿Oíste? No tenés que ir detrás de la gente, mi princesa. Y te ves divina con esas colas.
6: Gracias. Y Roberto me dijo que él me iba a regalar de unos dulces que él tiene.
2: Por supuesto.
3: ¿Ves? Bueno, mi amor, entonces.
2: Pero uno, porque ya es muy noche y usted después no duerme de tanto azúcar.
6: Sí, eso dice mi abuelita. Uh-huh. Y también yo los escuché que estaban hablando de orines. Y yo a veces me orino en la cama.
3: Sofi, mi amor, pero entonces no tenés que tomar tanto líquido.
6: Sí, porque a veces no me gusta y me orino en la cama.
2: No me gustas.
3: Bueno, mi princesa, vamos a hacer una pausa. Y ahorita el Robertico te va a dar, no sé lo que te prometió, pero él te lo va a dar y si no me va a oír.
6: Sí.
3: Bueno, Robertito, ¿qué te parece si ponemos música?
2: Peso Pluma.
6: Sí, ¿te pareces?
2: Sí, ¿verdad?
6: Sí.

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7: Chiquillo, Robertito, y no es que a nosotros aquí en 94.7 nos llena de orgullo formar parte, obviamente, de Cadena Radial Costarricense. Y en el último estudio de sintonía se confirma que llegamos a más de 1,000,000 de costarricenses y obviamente les agradecemos su sintonía. 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No. Oiga.
8: Qué bello.
7: Es que sí, suena muy bonito. Esperen porque yo no.
8: ¿Lo ponemos otra vez?
9: Ay, qué bonito. Fíjate que eso es como el soundtrack de mi vida.
8: Sí, claro.
7: Sí,
9: ¿qué dice la gente, preciosa?
8: A ver, nos dicen por acá. Ay, no, este no es. Vamos para arriba. Dice Rose. Qué rico un abrazo que lo reinicia uno y luego otro con pellizco en alga. Eso, Rose.
9: Pero fíjate, bueno, sí, yo más que, fíjate, ¿ustedes qué prefieren? ¿El pellizco en alga o el abrazo?
8: Los dos.
7: Los dos, sí, pero también depende, porque a veces depende de lo que uno esté pasando, es mejor el abrazo.
9: Pero puede ser, el abrazo termina con agarrón.
7: Bueno, eso también. Tenés toda la razón.
9: ¿Qué dicen?
8: Dice Katia que su esposo Mauricio... dice que no hay nada más rico que levantarse que lavarse la cara en el propio chorro calientito.
9: ¡No! ¡Ey! No, Roberto, quedé impactada. ¿Quién es el de eso?
8: Katia,
9: mi amor. Pero Katia, fíjate, Roberto, nosotros no la vamos a juzgar.
7: No.
8: Yo no la voy a juzgar.
9: Ella, cada quien, el chorro, Platica, mi amor.
8: No la juzgo, pero no. De que asco.
9: Pero porque a ella no le da asco.
8: Ay, bien por ella. Dice Pedro, yo no solo le agarro las nalgas. Ey, Pedro, calmado.
9: Entonces, ¿qué? Ay, mi vida.
8: Llamamos a Rita. ¿Qué
7: dice Doña Rita? Rita
10: Elena. Hola, bellos.
8: Hola.
10: Y bellas.
7: Hola.
10: ¿Quieres que mi marido no tiene nalgas?
7: Ay, juepuña.
8: Mi amor. Como un perro haciendo un saque banda.
7: Oiga cómo se ríe, tan divina.
10: Pero mi amor tiene nalgas, pero mi esposo tiene nalgas, pero de puro milagro.
7: ¿Qué cosa?
9: Pero vea, espérese una cosa.
8: Le dicen tabla con balazo al compa.
9: Pero, princesa, ¿qué importa? Doña Rita, usted agarre de lo que dice. Mire, usted como el náufrago, usted como un náufrago a una tabla. Usted, no, ¿cómo se llama? Eso, a la vida. Después habrá gente que es más acolchadita y los que no, ¿qué importa?
7: Sí, lo que cuenta es la intención.
9: El apapacho. Dice, ve lo que dice Katia, que no soy yo, es mi marido Mauricio.
8: Ah, bueno. Ya.
9: Sí. Pero el Mauricio es el que se lava, pero como ping pong, solo que con jorines.
8: Exacto.
9: ¿Cómo es que haces? ¡Ay, Jesús!
8: Dice Carlos, que tiene un de cebolla.
9: Hay que dar ganas de llorar.
8: Dan ganas de llorar. Y dice, o de tesoro también, hay que encontrarlo.
9: Mi amor. Pero chiquitos, fíjate que vos no podés.
8: Sí.
9: No, de esto no se trata, está criticando a la pareja. ¿Qué importa? El amor es así, mi amor. Bueno, tal vez el esposo de doña Rita no tiene tanta nalga, pero bueno, tal vez está dotado de otros lados.
7: Ah, bueno, tal vez le juega bien.
9: Claro. Mire, fíjate que aquí ya tengo yo los ganadores de la limpieza facial.
8: Deli.
9: Vea, a usted no le van a hacer eso con ¿cómo se llama? No le van a hacer eso con la limpieza facial, no se lo van a hacer con orines ni con nada. Eso es una cosa muy linda. Mire, Helen se ganó una limpieza de Facial Limpets.
8: Eso, Helen.
7: ¿De qué?
9: De Facial, ¿cómo se puede decir?
8: Paralympics.
9: Y también se lo ganó esta chiquita que se llama Melissa Rodríguez Campos. Melissa Rodríguez Campos, si fueras tan amable de ponerme como un emoji, alguna cosa que te diste por enterada. Y fíjate que yo les estoy poniendo el costito, un número para llamar. Y que ustedes saquen la cita, porque tienen hasta el mes de agosto para poder retirar ese premiecito.
7: Tan rico que es como una, así, una limpieza, no sé.
9: Un chineíto.
7: Exacto.
9: Sí. ¿Qué más dicen, Robertico?
8: A mí me encanta cuando me mandan mensajes y dicen, no lo lea. Entonces, es solo para mi disfrute.
9: No lo lea, pero yo creo que no la mencione o no lo lea.
7: Sí, son cosas diferentes.
8: Dice, no lean esto porque me hacen bullying. Ah. Eso es lo que dice.
7: De pronto, entonces.
8: Entonces, y bueno, nos dice Camila, dice, yo no me he puesto nada extraño en la cara, pero mi mamá dice que limón y aloe vera sin diluir.
9: Espérese, limón y aloe vera.
8: Sin diluir.
7: Limón y aloe vera sin diluir.
8: Exacto.
7: Pero sin cómo, sin diluir.
9: Ay, no sé, que explique mejor.
8: Yo me imagino que
9: compartiendo la receta.
8: Son como los pedacillos del aloe. Ve, ya se nos reportó Helen.
9: Sí, ya la vi, preciosa. Para que me la dejen con ese cutis de niña coreana.
7: Sí, qué rico.
8: Aquí Byron nos está reclamando. Dice, hoy estuve en modo incógnito por lo visto.
9: ¿Y Byron?
8: Sí,
9: tenés razón. ¿Qué está pasando, Byron?
8: Sí, ¿qué está pasando? No, que porque no lo leí, dice.
9: Ay, baby. No, pero aquí está, mi amor. Bueno, vea, yo digo, mi vida, que si se van a poner cosillas así en la cara, tengan mucho cuidado porque yo me imagino que tal vez ustedes lo vieron en redes sociales, gente. Bueno, hay un chico que le preguntó a ChatGPT. Fíjate que él tenía yo que sé qué en la cara. Y le preguntó a ChatGPT. Tenía como un brote. Y ChatGPT le recomendó una crema de farmacia. Se la puso y casi se la quema.
7: No.
9: Tenga mucho cuidado. Sí, dice que ignorada. No, pero Ana Virgin, ¿por qué?
7: No, pero que. Ahora sale Donnie Meloni, que también
8: ay,
7: ignorada.
8: Sí, también.
9: Ay, no. Ay, no, mis también. Amores, ¿cómo los vamos a ignorar si ustedes son la razón de este programa?
7: Sí, jamás.
9: Lo que pasa es que gracias a Dios hay un montón de mensajes y a veces se pierden, mi vida.
8: Sí.
9: A veces, mira, ahí está Jeff. ¿Qué dice Jeff? Es el criminólogo. A mí me da miedo, Jeff.
5: Sí, como un fantasma.
9: ¿Pero por qué, mi amor? El fantasma, soy Gasparín. No, mi pequeño niño. ¿Quién más se ha sentido ignorado? Venga a pagarle las nalgas. Venga, voy a agarrar las nalgas. Venga y me doy un abrazo y le arrojo. ¿Cómo, mamá?
7: Le agarro
9: las nalgas.
8: Hay
9: venga.
8: Que decirle. A ver, una sonjicilla. Una sonjicilla.
9: Venga, mi amor. Sonjicilla. No, dice que Heidi también se siente ignorada. Venga, mi amor. Venga, mi chiquito. Le doy un abrazo. Venga, toque. Digo, dame. Agarrón de nalga. No, mi amor. Están, chiquillos están como sensibles.
7: Debe ser Mercurio que está retrógrado.
9: Sí. Puede ser. Bueno, el 12. Mañana, el 12 de agosto va a haber un eclipse.
8: ¿Cuándo?
9: El 12.
8: ¿Pero de qué? ¿De sol o de luna?
9: De sol. No, te estoy bateando. Creo que es de sol. Y supuestamente se va a ver en una gran parte de España.
8: Ah, sí, porque ahí vi que estaban ya recomendando.
9: O sea, para que usen lentes. Y bueno, dicen que cuando hay ese tipo de eventos, que pasan cosas. Por cierto, le mandamos un abrazo muy grande a nuestros hermanos queridos colombianos.
7: Sí, es verdad. Un abrazo gigante. De que se vino un meneón grande. Así es que colombianos que oigan este programa y que tengan familia allá, les mandamos un abrazo muy grande.
9: Sí, mi amor. Hay que estar preparados, mi amor. Yo siempre lo digo y seguro dicen que es vieja amnesia. Pero tengan una mochilita con cosas esenciales. Como cuando usted va a parir, que tiene la maletica llena del. Igual, tenga una cosita, sí, un paquetón ahí a la par de la puerta, yo que esté.
7: Sí, vea lo que dice, el miércoles 12 es simulacro nacional.
9: Oliva, no, Oliva, no, Oliva.
8: Oliva.
9: Eso es
8: Villavicencio.
9: Oliva Sosa, mira mi amor, yo pensé que eras, qué lindo nombre.
8: Villavicencio.
9: Como el aceite. El aceite de oliva. Preciosa. ¿Simulacro de qué?
7: Sí, que nos cuente.
9: De temblar.
8: Sí, por supuesto. Pero eso siempre se hace más como en las instituciones públicas, que te sacan y te muestran todas las rutas de evacuación y todo el asunto.
7: Chiquillos, y ustedes, bueno, todos deberíamos hacer todos. Eso, aparte de en los lugares que uno trabaja, pero en las casas, uno a nivel familiar, uno debería tener ese plan de decir, bueno, ¿qué pasa si tiembla y todo el mundo está en sus trabajos? Saber elegir un punto de reunión, eso es muy básico, pero a veces la gente no lo hace.
9: Mi amor, es importante, princesa, es cierto. Todos, ojalá hoy en la noche, mientras se toman el cafecito con la torta de huevo, uy, qué rico, con tortilla, o con algunos pejibayes, siéntense y cuenten, digan eso. Bueno, ¿qué vamos a hacer?
8: ¿Qué vamos a hacer? ¿Ah, qué vamos a hacer, Cristina?
9: Déjelo.
8: ¿Qué vamos a hacer, Cristina?
7: Marito, se le tiene una paciencia.
9: Gracias a Dios, Laurita. Dios me ha dado a mí en mi corazón paz. Y me ha dado, porque si no, yo le hubiera el tacón que. Veme. Pero yo tengo paz en mi corazón. Paz. ¿Qué dice la gente? Porque fíjate que me gusta que la gente comente, porque después que dije que los ignoramos. Sí,
7: sí, sí. No, jamás.
8: Byron, nuestro amigo Byron, dice, poco de vagos. Nuestra amiga
7: Byron,
8: Ana Virginia dice, sí, el simulacro es el miércoles. Y Olivanes dice que hay un enlace y pueden inscribir a su familia para hacer eso.
9: ¿Cómo, mi amor? ¿Inscribirse a dónde, princesa?
8: ¿Y al simulacro?
9: Pero para aquí, no, ¿usted entiende?
8: No, pero ahí.
7: Yo tampoco, ¿cómo inscribirse en el simulacro? Ah, no, Olivia, Oliva, nos está grabando un audio.
8: ¿Qué?
9: Ahí nos está explicando. Mi amor, porque fíjate que no te entendimos, mi amor, y me parece importante.
10: Ya les mandé el enlace.
8: Ya está.
7: Pero mandado. Para que nos inscribamos, ¿en dónde, mamita?
9: Oliva, contanos, princesa. Bueno, es una feria.
8: Esto está buenísimo. Dice, tiene preguntas frecuentes.
7: Eso, dele, a ver.
8: Cuéntame. Dice, ¿qué va a pasar el miércoles 12 de agosto? Muy bien, esa es. Dice, las instituciones, empresas y comunidades pondrán en práctica los diferentes planes de emergencia y protocolos en el lugar donde trabajen, estudien o vivan, por lo que podrán visualizar evacuaciones en todo territorio nacional. Si el lugar donde usted se encuentra inicia una evacuación, únase y siga las instrucciones. Pues es eso.
7: Eso está bueno. Eso
9: claro. Bueno, mi amor, ve. Qué bendición, mi princesa.
8: Oiga, aquí está Margotica que nos había dicho. Hay chiquillos, hablando de compañeros de trabajo, ellos son profesionales en informática, pero no tienen idea del nivel de jueguitos de manos.
9: ¿Quiénes son?
8: Se muerden la oreja, se nalguean, se pellizcan los pezones, se golpean, se dicen papi rico. No. Ay, no, ellos son un caso.
9: Vean, ¿sabe qué? Así empezó Ricky Martin.
8: Así empezó Ricky Martin.
9: Que, ¿sabe qué? Esos hombres, a veces, a mí me parece muy gracioso, y son los más homofóbicos. Pero son los que se miran como Ricky Martin y no bailando la vida loca. Ay, bueno, mis amores, sean felices
8: porque quiera,
9: porque puedo y porque me. Byron, estás muy atrás. Algo, Byron, estás quedando atrás. Yo no sé, pero igual te amo, mi amor. Sean felices, vivan, brillen y mañana, si Dios lo permite, nos veremos aquí. En nuestro punto de reunión va a ser este.
7: Sí, 94.7, 5 y 30.
9: Aquí los espero, mi amor, con los brazos abiertos.
7: Se te acabó el show, querida. Dale, ya está. ¿Cómo? ¿Ya nos vamos?
9: Sí, pero con estilo.
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2: Hola, ¿qué tal? Muy buenos días. Gracias nuevamente por iniciar su día con nosotros. La frase de hoy es del periodista estadounidense Sidney Harris y dice: el propósito fundamental de la educación es convertir los espejos en ventanas.
3: La música tiene un lenguaje que no necesita traducción para conmover, inspirar o unir a las personas.
4: Si estoy solo, tú me acoges, eres mi fiel compañía, me hablas sincera y me esperas.
3: Eso transmite el idioma de los dioses, del rapero español Nash. Una canción que rinde homenaje al poder transformador del arte. Hoy, que es el Día Mundial del Hip Hop, vale la pena recordar que este género nació para dar voz a quienes muchas veces no eran escuchados.
5: La vida olvida la muerte, imposible detenerte si naces de un pentagrama. Si el drama yace en mi cama, me abres enormes ventanas, tu llama.
2: Cuando la música se convierte en un puente entre las personas, demuestra que las palabras también pueden cambiar el mundo.
5: La de Kurt Cobain, el compromiso sincero de Marvin Gaye, la grandeza de John Coltrane improvisando con el saxo.
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3: Costa Rica enfrenta uno de los mayores desafíos ambientales de los próximos años, la gestión de los residuos sólidos. Cada día el país genera alrededor de 4.500 toneladas de desechos, una cifra que pone a prueba la capacidad de los rellenos sanitarios y obliga a buscar alternativas que complementen el reciclaje y la disposición final tradicional.
2: Sobre este tema conversamos con Catalina Mora Ramos, gerente general de GeoCycle Costa Rica, empresa del grupo Holcim especializada en soluciones para la gestión de residuos, quien explicó que el país necesita una visión integral, donde ninguna tecnología pretenda sustituir a otra, sino complementarla.
3: En ese sentido, Catalina recordó que el reciclaje debe seguir siendo la primera opción, junto con la reducción y la reutilización de los materiales. Sin embargo, existen residuos que, por estar contaminados o por sus características, ya no pueden reciclarse. Para estos casos existe el coprocesamiento, una tecnología que permite aprovechar esos materiales como sustituto parcial de combustibles tradicionales en la fabricación de cemento, bajo estrictos controles de calidad y ambientales.
7: Hay diferentes métodos para tratar los residuos. El coprocesamiento es una metodología internacional avalada internacionalmente por un convenio que se llama el Convenio de Basilea, que es como el referente para gestión de residuos. Y el coprocesamiento lo que hace es que aprovecha el residuo, la energía o los minerales de este residuo y los incorpora dentro del proceso de fabricación de cemento. La ventaja que tiene el coprocesamiento es que va a temperaturas sumamente altas, de más de 1200 grados centígrados, que es a la temperatura a la que está un horno de cemento. Hay un tiempo de residencia del material dentro del horno y eso permite una destrucción adecuada del residuo. Y adicionalmente tenemos como una turbulencia, ¿verdad? Tenemos todo dando vueltas ahí dentro del horno, un horno que está girando, y eso también, y hay mucho flujo de aire y eso permite una mejor combustión de los residuos. Entonces, básicamente el coprocesamiento es una metodología donde se hace un aprovechamiento de energía y de minerales aprovechando un horno de cemento, tomando las ventajas de temperatura, muy buen oxígeno, muy buena turbulencia dentro del sistema y muy buena combustión.
2: Catalina Mora insistió en que el coprocesamiento no es la solución única al problema de los residuos, sino una herramienta más dentro de una estrategia de economía circular. También señaló que una mejor separación de los residuos desde los hogares facilitaría tanto el reciclaje como el aprovechamiento de aquellos materiales que ya no pueden tener una segunda vida.
3: Asimismo, la especialista destacó la importancia de fortalecer las alianzas entre instituciones públicas, gobiernos locales, empresas, universidades y ciudadanía. A su juicio, el país necesita dejar de discutir cuál tecnología es mejor y concentrarse en construir un sistema donde todas las alternativas responsables puedan aportar.
7: Creo que a nivel latinoamericano tenemos un problema serio con la generación de los residuos. Nosotros a veces se nos olvida dónde van los residuos. Entonces, pero resulta que se generan 4,000, hablemos de nuestro país, se generan 4,500 toneladas de residuos por día y hay que darles una solución. A veces las personas, hay mucho señalamiento con el tema de enterramiento de residuos, pero es una solución. Y es una solución que bien manejada, bien administrada, es una muy buena solución que ha funcionado por décadas. Entonces, creo que no podemos satanizar todo, ¿verdad? Hoy tenemos un problema todos nosotros, lo generamos los residuos, no es que mañana van a desaparecer y van a dejar de generarse. Entonces creo que hay que visualizarlo de una solución muchísimo más integral. No se pueden satanizar todas las tecnologías diferentes para una gestión de los residuos, hay que entender que todas tienen pros y contras, pero que se necesita de esa integralidad de soluciones en este país y en otros países de nuestra región. Así que mi opinión es la integralidad. Nosotros como YoCycle, parte de esa integralidad desde el coprocesamiento, no como única solución, sino como parte de una solución muchísimo más integral. Eso primero. Y nosotros como sociedad también no podemos satanizar todo. Todo tiene pros y contras, pero la realidad es que mañana se van a producir 4,500 toneladas de residuos.
2: La gestión de los residuos exige decisiones oportunas y una visión de largo plazo. Costa Rica cuenta con experiencia, conocimiento y distintas herramientas para enfrentar ese reto. El verdadero desafío será articular esos esfuerzos y comprender que cada residuo correctamente gestionado representa una oportunidad para proteger el ambiente, reducir emisiones y avanzar hacia un modelo de desarrollo más sostenible.
1: Después de la pausa comercial, continuamos con otro tema de interés en Panorama.
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2: La pregunta de la semana decía: ¿está de acuerdo con la resolución de la Sala Constitucional que ordenó a la Asamblea Legislativa extender el nombramiento de los magistrados suplentes para garantizar el funcionamiento de la sala?
3: Este ha sido uno de los temas más polémicos de los últimos días y ha profundizado el enfrentamiento entre el gobierno de la República y el Poder Judicial. Incluso, desde Casa Presidencial se llegó a calificar la decisión como un supuesto golpe de Estado judicial. Una afirmación que ha sido rechazada por diversos actores políticos, jurídicos y sociales.
2: Quienes cuestionan la resolución consideran que la Sala Constitucional se está extralimitando en sus competencias al emitir una orden que a su juicio invade atribuciones propias de la Asamblea Legislativa. Sostienen que cada poder del Estado debe respetar los límites que establece la Constitución para preservar el equilibrio institucional.
3: Por otra parte, quienes respaldan la decisión afirman que la sala está actuando para evitar un vacío institucional que compromete la administración de justicia. Argumentan que la falta de magistrados suplentes afecta la resolución de cientos de recursos presentados por los ciudadanos y pone en riesgo el adecuado funcionamiento de uno de los principales órganos encargados de garantizar los derechos constitucionales, una situación que no resulta saludable para una democracia.
2: El resultado de las opiniones recibidas fue el siguiente. Un 88,32% de las personas respondió que sí está de acuerdo con la resolución de la Sala Constitucional, mientras que el 11,68% manifestó que no apoya esa decisión.
3: Como siempre, agradecemos a todas las personas que participaron en nuestra encuesta e invitamos a nuestra audiencia a seguir formando parte de este espacio. Ya tenemos una nueva pregunta que dice: ¿apoya usted las recientes manifestaciones ciudadanas a favor del Poder Judicial?
2: Recuerde que la puede responder ingresando al sitio web panoramadigital.co.cr y también ingresando a nuestra página de Facebook Panorama Cámara Nacional de Radiodifusión.

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0: 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Costa Rica necesita que volvamos a vencer juntos. ¿Cuándo dejamos de vernos como compatriotas y empezamos a tratarnos como enemigos? Esa pregunta me ha acompañado durante los últimos meses, porque mientras nosotros discutimos quién tiene la razón, Costa Rica sigue esperando respuestas. Espera a la madre que vive con miedo porque sus hijos salen de casa y no sabe si regresarán seguros. Espera el agricultor que lucha contra la incertidumbre. Espera el emprendedor que apuesta por generar empleo. Espera la persona adulta mayor que merece vivir con tranquilidad. Y esperan, sobre todo, nuestras niñeces, adolescencias y juventudes que nos observan todos los días para aprender cómo se construye un país. Hoy pareciera que la confrontación se ha vuelto una costumbre, que el desacuerdo se convirtió en enemistad y que quien piensa diferente dejó de ser un compatriota para convertirse en un adversario. Pero quiero recordar una verdad que no puede perderse. En el poder ejecutivo hay mujeres y hombres que aman profundamente a Costa Rica. También los hay en la Asamblea Legislativa, en el Poder Judicial, en la Contraloría General de la República, en la Defensoría de los Habitantes y en cada institución de nuestra República. No todos piensan igual, nunca lo harán, y esa es precisamente la esencia de la democracia. Porque una democracia fuerte no es aquella donde todos coinciden, es aquella donde las diferencias se convierten en acuerdos y donde el respeto es más grande que el enojo. La verdadera lucha nunca ha sido entre costarricenses. Nuestra lucha es contra la delincuencia que amenaza nuestros barrios, contra el narcotráfico que quiere arrebatarles el futuro a nuestras generaciones, contra la pobreza que limita oportunidades, contra la corrupción que traiciona la confianza del pueblo, contra el desperdicio de los recursos públicos, contra todo aquello que impide que una familia viva con dignidad. Esos son nuestros verdaderos adversarios. Y mientras nosotros nos enfrentamos entre nosotros, ellos avanzan. Nuestras personas jóvenes merecen ver algo distinto. Merecen ver líderes y lideresas que sepan debatir sin destruir, que sepan defender nuestras ideas sin descalificar a las personas, que comprendan que el respeto nunca será una señal de debilidad, sino la mayor fortaleza de una democracia. Por eso, hoy quiero hacer un llamado, no desde la política, sino desde el corazón de un costarricense. Bajemos las lanzas, guardemos los escudos, volvamos a estrecharnos las manos con la confianza de que, como usted y como yo, cuando nos damos ese apretón de manos y nos vemos a los ojos, estamos seguros que por Costa Rica hemos acordado lo mejor. No para dejar de pensar diferente, sino para recordar que ningún costarricense que ame esta tierra bendita debería ser tratado como un enemigo. Que nuestras voces sirvan para construir, que nuestras diferencias sirvan para encontrar mejores soluciones y que nuestras instituciones, cada una desde su responsabilidad, sigan siendo el reflejo de una democracia que ha sabido superar enormes desafíos. Porque al final del día, cuando se apagan los micrófonos, terminan las sesiones, concluyen los juicios y se cierran las puertas de las instituciones, todos volvemos a casa bajo una misma bandera. Todos compartimos un mismo sueño y todos tenemos el mismo deber: dejarles un mejor país a quienes vienen detrás. Costa Rica no necesita que unos venzan a otros. Costa Rica necesita que todos volvamos a vencer juntos. 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Este fue un comentario de Javier Sandoval Loría.
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4: Como siempre, le agradecemos mucho su asistencia.
5: Que tenga un lindo martes.
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0: Llegan 2 horas y media de... No lo sé, pero quédate en 94.7 porque ya vienen los rorros.
1: Pues qué cosas, ¿no, Rolo?
2: Así es la vida de caprichosa.
1: Entonces te digo así, pero te digo con el nombre de esa verdura.
2: Sí, un saludo para José Luis, que ayer me lo encontré en un servicio de Uber que solicité en horas de la noche. Y resulta que es súper fan del programa. Y me hizo una gracia la reacción cuando me dice, empezamos a conversar ahí de temas varios de la vida, ¿verdad? Sí. Como para romper el hielo, cuando en una de esas él sacó deducción y me dice, ¿usted Rolo? Y yo, sí. ¿Para qué no me dijo? Guineo me dijo. Pero ¿cómo? Ay, perdón, dice la confianza. Es que yo siento que son como mis compas, dice. Dice que no se pierde el programa todas las mañanas. Y empezó a soltarme recuerdos del programa, Rodri.
1: Ah, wow, o sea, si escucha el programa bien, o sea.
2: Sí, desde la pandemia dice que empezó a escuchar el programa.
1: Muy bien.
2: Y se sabe, una vez se ganó un premio, dice, de un concurso que hicimos de Toyota.
1: Ah, sí, recuerdo, que regalamos cosas de Toyota, me acuerdo.
2: Y se acuerda de cosas que hemos dicho acá en el programa, de cuando conté la historia de que me dormí y me caí en el bus. Se sabe la historia de los buses que yo tenía una empresa de buses y se me quemaron.
1: Ah, no, sí.
2: Se sabe la historia tuya del perro aquel que quiso pasarse de listo.
1: Se pasó de listo,
2: sí. Así que un saludo para José Luis, de esas bonitas casualidades. Súper fan del programa, que me lo encontré ayer ahí en un servicio de plataforma. Saludos.
1: Sí, pues qué bonito. Sí, un gran abrazo.
2: Sí. Hablantín, igual que a nosotros.
1: Ajá,
2: imagínate. Ah, sí, es de los mismos.
1: Hay que tener un día aquí, hacer un día de invitados.
2: Sí.
1: Oyentes, que vengan, pero que vengan a hablar, ¿verdad? Se vienen oyentes y se ponen todos.
2: Todos calladitos.
1: Sí, mira, venga, y no.
2: Sí, de que se tomen una los sopita de letras el día anterior, ¿verdad?
1: Bueno, Rolo, hoy el programa se lo vamos a dedicar a las nutricionistas. Bueno, las y los nutricionistas. Uh-huh. Pero fíjate que hoy es el día costarricense.
2: Día costarricense.
1: Del nutricionista.
2: Día costarricense del nutricionista, así que para todas las nutris de nuestro país, hoy les dedicamos el programa con mucho cariño, con mucho amor, con mucha obediencia también.
1: Obediencia.
2: Bueno, hoy es martes y hablando de nutris, bueno, hoy viene Mela con sus secciones. Hoy tenemos a Mela, pero sí es cierto, hoy viene Mela, pero hoy viene solo a responder consultas, porque nada a veces más. Se nos acumulan tantas consultas.
1: Porque se va de fiesta.
2: Se va de fiesta, sí. Entonces hoy Mela viene a responder consultas. También tendremos batalla de canciones. Una canción la presenta Rodri, la otra canción la presenta el otro señor. Y ustedes con sus votos deciden cuál es la canción que gana la batalla de canciones. La semana pasada, ¿quién ganó, Rodri?
1: Ganaste vos.
2: Gané yo. ¿Y la antepasada?
1: También.
2: Ganaste vos.
1: ¿Gané yo?
2: No recuerdo.
1: O sea, yo no miro el pasado, yo miro el futuro.
2: Ah, qué bonito eso, Rodri.
1: A la tandeada que le vamos a dar hoy. No sé todavía cuál canción va a ser, pero
2: bueno. Bueno, sí. Entonces batalla de canciones para que participes más adelante. Y como todos los días, por lo menos de lunes a jueves, tenemos una pregunta para que participes a través de nuestro WhatsApp. Nos puedes enviar audios o nos puedes enviar mensajes de texto, como te quede más fácil, ¿ok? ¿Cuál fue tu lesión más tonta?
0: Esta es la pregunta de hoy.
1: Justamente eso, ¿cuál fue tu lesión más tonta?
2: Qué sin gracia.
1: O sea, ¿verdad? A veces uno se lesiona, se corta, se quema, se luxa, se quiebra.
2: Ah, yo te había contado cuando estaba pequeñito que a mí me habían regalado un machetito con todo y...
1: Ay, sí, qué baboso.
2: Con todo y vainas, ¿cómo se dice? Cutacha,
1: sí,
2: ¿cómo
1: sí,
2: es?
1: Sí,
2: no,
1: sí,
2: vaina.
1: Dos.
2: Sí, me regalaron un machetito, no sé, también de unos 30 centímetros con todo y su puñito, bien decoradito. Y
1: ¿eras un niño?
2: Y sí, tenía, no sé, como 7, 8 años tal vez. Porque me gustaba ir mucho donde mi abuelo, que como era potreros y cosas así, entonces sí, yo sí, ocupaba sí. Material, ¿verdad?
1: Para
2: la finca, sí, porque yo andaba cortando matas y haciendo campo, así, Entonces, me regalaron uno así chiquitito y yo recuerdo que andaba unas botitas de hule.
1: Qué lindo.
2: Y me dio por ver, porque vi que a los cuchillos le sacaban filo como un molejón que llaman, como sí. Una piedra, ¿verdad? Entonces yo me puse a hacer lo mismo para ver si le sacaba filo al cuchillo. ¿Verdad? Porque yo veía que cuando cortaba, no cortaba como yo quería. Entonces me puse a calcular el filo del cuchillo con el borde de la bota de hule.
1: Uh-huh, donde se mete el pie, digamos.
2: Donde se mete el pie, en la boca de la bota. La boca de la bota, sí. Entonces
1: pero tenías la bota puesta.
2: Sí, yo tenía la bota
1: ¿Estás
2: puesta.
1: ¿Estás loco?
2: Sí, no sé. En ese momento vi que era como la opción más fácil para ver el filo.
1: Aquí puedo medir el filo.
2: Entonces yo puse.
1: Cerca de mi espinilla.
2: Estiré el piecito y empecé a hacerle así con el cuchillito para ver hasta. Digo, si corta el hule, es que ya está. Ajá. Y una de esas se me pasó la mano, Rodri. ¡Pah! y pasó la bota y pasó la espinilla y pegó en el hueso.
1: Ay, ay, ay.
2: Esa la recuerdo muy, muy bien.
1: No, si le hice buen filo.
2: Sí, ya tiene buen filo, sí, está bien.
1: Sí, yo creo que sí, sí.
2: Mientras lloraba. Pero casi no me salió sangre, Rodri.
1: Bueno, porque le dicen el puro hueso.
2: Sí, exactamente. Más bien salió como una cosa así como, no sé, como...
1: blanca.
2: Sí, como transparente. No sé, como rara. Era una cosa rara, yo pensé que a lo mejor soy yo alienígena.
1: A lo mejor.
2: Sí. Por lo cabezón, decís vos.
1: No, por otras razones.
2: Bueno, entonces esa fue una lesión tonta.
1: Una lesión tonta. ¿Cuál fue tu lesión más tonta? Contanos al WhatsApp 870-20-947. Buenos días a todos los que se van manifestando en nuestro WhatsApp y a los que no pueden porque van manejando, porque van ahí. Pues.
2: Uy, Rodri, hablando de manejar, atención conductores que andan por el sector de Lindora, San Rafael de la Juela y Belén. A eso de las 6 de la mañana, lamentablemente, se presentó un accidente entre un vehículo liviano y una motocicleta con el saldo lamentable de una persona fallecida. Está cerrada la ruta 147 entre la Panasonic y el cruce a calle Potrerillos, pasando ahí por el proyecto Gol. Toda esa calle está cerrada debido a este lamentable accidente, así que está colapsado prácticamente Belén, San Rafael, el sector de Lindora en Santa Ana. Para los conductores que andan por ahí, que digan, ¿qué es lo que está pasando? ¿Pero qué es lo que está pasando? Sí, es lamentablemente este accidente que mantiene la vía totalmente cerrada en ambos sentidos. Entonces, las vías alternas para poder movilizarse en esa zona son muy pocas y están totalmente cargadas. Así que si andas por ese sector, a tener paciencia. Y si tenés que ir a ese sector, yo creo que mejor cambiar de plan e ir a otro lado primero y después caer en esa zona, porque sí está muy congestionada la zona. Y hace pocos minutos se dio otra colisión también frente al McDonald's ahí por la Panasonic, entre dos vehículos livianos. Así que el sector está hoy complicadísimo para el tránsito vehicular.
1: Okay. Buenos días, Analín, Chino, Ana Virginia, Ronald, Vane, Adrián, Eri, Ginette, Andresito, May. Gracias por escribirnos desde ya y por emocionarse con el contenido que vamos a tener hoy acá en El Derecho y Al Revés con los Rorros en 94.7.

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0: Los auténticos decadentes. Besándote.
1: Besándote. Es como un té de besos.
0: Ajá, sí. Qué bueno, ¿verdad?
1: Sí, besándote.
0: Empezar la mañana así con un té de besos.
1: Como un té de besos.
0: Está bonito. 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
1: Son las 7:54. 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
1: Bueno. Uh-huh. Bueno.
0: Bueno, ¿qué?
1: No, y vamos con la pregunta.
0: ¿Cuál era la pregunta de hoy?
1: La pregunta de hoy es ¿cuál fue esa?
0: Ah, sí. Esa lesión tonta.
1: Ajá, esa lesión tonta.
0: Tu lesión correcto. Más tonta.
1: 870-20.
0: Bueno, aquí tenemos varios mensajes ya
1: 94,
0: que los
1: 7, sí.
0: Ya son nuestros cómplices.
1: Hay muchas lesiones.
0: Hay mucha
1: por
0: lesión
1: lo que
0: y
1: veo.
0: Tonta.
1: Sí, sí, sí. Katia Coto nos envía un audio. Escuchamos a Katia.
2: Hola, hola, ¿cómo están?
0: Hola.
2: Espero que estén muy bien, de verdad.
0: Sí, lo
2: saludos desde Cartago.
0: Qué bonito.
2: Mi lesión más tonta fue que me puse a limpiar el caño del frente de mi casa.
1: Ajá.
2: Y a limpiar la acera.
1: Qué bien.
2: Y me tropecé con algo. Me fui para atrás, puse la mano y me la quebré, la muñeca. Me fisuré la muñeca.
1: Todo el peso, bueno, le cayó en la mano.
2: Pero como fui al hospital,
0: uh-huh,
2: aunque sea fisurada,
0: uh-huh,
2: te ponen un yeso.
0: Sí,
2: entonces,
0: para prevenir.
2: Comprenderán que fue un mes a puro yeso por una tontera, uh-huh, de verdad. Bueno, que estén muy bien, se cuidan bastante.
1: Rodri, ¿cómo mata eso el impulso de hacer cosas por la comunidad?
0: No, yo
1: ¿verdad?
0: No volví a hacer nada.
1: Sí, porque dice que ella se puso a limpiar la acera frente a la casa y el caño y todo eso.
0: Sí.
1: ¿Qué uno diría? Ok, está bien, pero eso como que es función, pensaría, de la municipalidad, ¿verdad? Todo
0: sí,
1: lo que son ya las partes externas.
0: Sí.
1: Pero ella dice, no, la verdad es que yo, como buena ciudadana, voy a limpiar el caño.
0: Al frente
1: voy
0: de mi casita bien bonita.
1: Exactamente. Y eso sirva de ejemplo para los otros vecinos.
0: No, ahora
1: para
0: es una que conspiración de los barrenderos.
1: Para poner el barrio bien bonito, sí, por la competencia.
0: Sí, que no, ¿sabe qué? Aquí el que sale.
1: Y no
0: mal de ojo.
1: Se va cayendo y se. ¿Qué fue? Se fisuró. Dice es que después de la fisura sigue la quebradura.
0: Porque es lo que yo me expongo.
1: Sí.
0: Para que me valoren más.
1: Bueno, le tocó yeso y todo.
0: Sí, imagínate.
1: Bueno, dice Andresito, a mí me noquearon viendo un partido de papi fútbol.
0: ¿Qué?
1: En el colegio. Me pegaron un bolazo que me quedó la marca de la bola casi tatuada en la cara por una semana.
0: ¿Y qué me dice, Pioneer?
1: Mi casa. ¿Qué clase de bolazo? Y es que además las bolas de papi fútbol
0: son durísimas.
1: Son durísimas, esas vienen como hechas de cemento.
0: Bueno, ¿a cuál chavalilla no le ha pasado ahora que está de repente con las amigas hablando ahí, coqueteando?
1: Y ¡pum! ¡Pum!
0: El bolazo y va.
1: Sí.
0: Y casi empezó a dar el bolazo del chaval que a ella le gustaba.
1: Sí, ahí pierde.
0: Y que ni siquiera es como que hay nada así como de novela coreana. No, es como... ¡Eh, pásale la bola, abuela!
1: Es un chambón, sí, sí, un chambón.
0: No, sí, sí. Cuche,
1: y perdió puntos el chaval.
0: Era tanta cara, papá.
1: Sí, sí, sí. Buenos días, Rorritos. Dice May que sí, que está terrible ahí el sector de Belén Lindora, San Rafael de la Alajuela. Gracias, May. Y sí, a tener paciencia, entonces.
0: Mi lesión más tonta fue hace casi 10 años. Amanecí quebrada. Los tres dedos del pie derecho, del centro al pequeñito. Fijo, le di un mero patadón a la pared dormida. Y el resultado, un mes incapacitado.
1: Amaneció quebrado, o sea, ni cuenta se dio cuando se quebró.
0: Ya uno no está salvo de sí mismo, pero ni durmiendo, Rolo.
1: Pues mejor no hubieras dormido.
0: ¿Verdad? Y que dormir amarrado.
1: Pero qué historia es, amanecí quebrado, se suena la alarma. Prr, prr, prr, y yo, ah, ay, ay, ay, ay, ¿qué me pasó? Los tres dedos quebrados.
0: Va a un sex shop a comprar esposas y todo, y el otro día.

0: de la puerta del baño.
1: Y se te hizo como escuadra.
0: Entonces,
1: ¿no?,
0: el dedito como que se quiso hacer hacia un lado, así. Pero de la misma reacción, yo dije, lo jalé. Y ya,
1: así,
0: listo.
1: Sí, yo los dos me han quedado sin escuadra, 90 grados.
0: Sí.
1: Y ya me quedaron así como esmirolados.
0: Y te había contado una vez que Meribeth casi me arranca la cabeza con la puerta del baño. Que estábamos un día, que no me acuerdo para dónde íbamos, y estábamos todos en carrera. Lucas, Lucía, apúrese, el otro baño, se lávese los dientes. Ese, que tomamos, ese trajín, ¿verdad? Pero alistándonos, no me acuerdo qué era, que nos teníamos que ir rápido para algún lugar y nos había agarrado tarde, para variar. Entonces, yo me estaba bañando, ya ellos estaban bañados, y estaba Meribeth como en el espejo y peinando a Lucas y todo ese caos de alistar a la familia en la mañana, o no me acuerdo qué era, a qué hora. El asunto es que yo termino de bañar, voy a me seco y toda la cosa, y voy a agacharme a recoger la ropa, y Meribeth no me ve que yo me agaché a recoger la ropa, ¿verdad? Entonces, donde yo me agacho, de ahí, yo pongo la cabeza como entre la puerta y el marco de la
1: puerta,
0: sí. Entonces yo agachado, entonces viene Meribeth a cerrar la puerta
1: y ¡fra!
0: Y le da durísimo y me pega a mí, y yo claro, casi me
1: como en las películas cuando agarran y agarran
0: y sí,
1: al
0: mano
1: y le dan contra la puerta del carro.
0: Exacto, sí,
1: así
0: sí.
1: Igual.
0: Entonces yo del primer golpe me quedé así como suave. Entonces, ¿qué fue lo que pasó? Y Meribeth dice que ella empujó la puerta y como no se cerró, entonces dice que ella le dio más duro.
1: Que no cierra, ¡fra!
0: Le dio tres veces, Rodri, yo que casi cancelamos el plan. Yo mareado y todo. Y
1: casi
0: claro,
1: le afecta el habla y todo.
0: Sí, me dio tres veces con la puerta.
1: No sé, Rodri, si habrá sido por eso, hijo. Este es mi momento. ¡Fa! Bueno, damos una pausa. ¿Cuál fue tu lesión más tonta? Contanos.
2: El mismo jefe sabe por qué.
1: Él está seguro ahí,
2: aquí, pero vos sí. Por eso están en 94.7. Son los Rorros.
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0: Son las 8 de la mañana, 7 minutos, se me salió el gallo. ¿Por qué hicimos en la mañana?
1: Digo.
0: Ay, calentamos como hasta las 8. Gallina tonta.
1: Digo.
0: Ay, qué bueno, tengo que volver a ver un día estos capítulos de Gallo Claudio, ¿sabes?
2: Los que estaba viendo un día estos así de rebote por el ¿cómo es que dice? El algoritmo.
0: Ajá.
2: Que me pone cosas así tan interesantes y tan importantes. Unos capitulillos de La Pantera Rosa. Qué buena la Pantera Rosa.
0: Yo no la valoré tanto en su momento. Ahora sí,
2: ya de grande.
0: Casi yo no se lo digo, no me gustaba. Me pasé como. Pero es que claro, cuando yo era niño ya era una fábula vieja.
2: Ajá.
0: Entonces, pero, y me da chicha que se ríen.
2: Y además que no habían diálogos, eras.
0: Claro, pero había risas. Además yo, ¿por qué se ríen? Dejen, como que. Eso lo veía en El Chavo, así cuando... Sí. Pero creo que ahora lo veo yo, sí, muy bien.
2: Sí, bueno, de La Pantera Rosa aprendí que fue la que inventó la rueda. Hay un capítulo donde...
0: Ah, sí.
2: Donde La Pantera Rosa fue la que inventó la rueda.
0: Totalmente, claro que sí.
2: Sí.
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2: Iniciamos el bloque de noticias contándote que... Bueno, adivina.
0: ¿Qué?
2: El Club Sport Herediano ya no tiene entrenador.
0: Lo de siempre.
2: Pero no, es que no dice, tal vez ya algún día dejará de pasar eso, ¿no?
0: No tiene entrenador, porque echaron a Jafet.
2: No, echaron a...
0: Al que sea, y Jafet lo va a retomar.
2: Bueno, según se
0: siempre rumora, pasa lo mismo, si nunca funciona. ¿Por qué no hagan Jafet de una vez por todas y para siempre?
2: ¿Verdad?
0: Como vitalicio. Dictador vitalicio del Club Sport Herediano. Solo es lo que les funciona y ya está.
2: Sí, fíjate que despidieron a José.
0: No te creo.
2: Yacone, después de haber perdido con la Liga 3-0.
0: Y yo también, qué humillante.
2: Y
0: o sea, por el 3-0.
2: Sí, entonces, bueno, fue.
0: ¿Pero cuántos lleva hasta ser entrenador de Heredia?
2: ¿De quedó campeón con Heredia?
0: No.
2: Y ahora este campeonato apenas llevaba 3 partidos.
0: Y ya se lo volaron.
2: Entonces ahora Jafet Soto será el nuevo entrenador del Club Sport Herediano. Bueno, no es oficial todavía. Entiendo que por ahí viene el asunto, ¿no?
0: El entrenador siempre ha sido Jafet.
2: Sí.
0: Y el otro lado viene a reemplazarlo mientras unos días. Rod, te están buscando aquí en la oficina principal.
2: Me están buscando. ¿Qué se le ofrece, muchacha?
0: Hable con ella mientras yo hablo. Quítese el audífono para que escuche. ¿Qué? ¿Qué? Hable con Rolo y yo cuento las noticias. Bueno, ayer el gobierno anunció secreto de Estado. Yo creo que es que aquí ha habido muchas cosas también como que hay que sopesar, ¿verdad? Bueno, alcanzó una declaratoria de secreto de Estado para reuniones del Consejo Nacional de Seguridad Pública, para la DIS, ¿verdad? La Dirección de Inteligencia y Seguridad, la llamada Fuerza Élite y todo. A ver, yo creo que tiene sentido y todo Estado tiene sus secretos, ¿no? Que necesita información que tal vez es sensible, que no se puede compartir, ¿verdad?
2: Yo no sabía que habían secretos en el Estado. La primera vez que me di cuenta que había un secreto fue con el asunto de las vacunas. Cuando
0: Sí, pero porque fue, pero siempre en las fábulas siempre decían, en las películas, secreto de Estado.
2: Sí, pero en Estados Unidos.
0: Ah, no, pues todos los estados tienen algún...
2: Yo no sabía que aquí en Costa Rica teníamos, habían cosas que eran secretas.
0: Sí, sí, claro.
2: Y con lo de la vacuna yo decía...
0: Cuando se destapan es donde la sociedad dirá, bueno, ¿y sí, tiene
2: por,
0: sentido?
2: ¿Cómo? Oh, ¿por qué secreto esto de, entre la farmacéutica y
0: la contratación propiamente tenía...
2: Eso fue con lo de la pandemia.
0: Con lo de COVID, sí, sí, sí.
2: Yo decía, ¿por qué eso tiene que ser secreto si es un asunto de salud pública?
0: No, qué raro. Algo con la negociación, que no sé si.
2: Qué raro.
0: Sí, es cierto, fue una de esas informaciones que hicieron algo de ruido y que, quizá como sea, le generó un poco de bulla, no de la buena.
2: Sí. Ahora, en temas de seguridad, uno entendería que sí, claro, que debería ser secreto, porque si no, los villanos se van a dar cuenta de qué es lo que van a hacer.
0: Sí, no. A ver, sí, exactamente, digamos, como que esto no se puede filtrar porque sabemos que okay, el narco está muy filtrado en todo lado, esa información se va a mantener acá, pero dado que...
2: Siempre se filtra.
0: Claro, por supuesto, no es como que el chavo, ah, güey, pucha, ya no le puedo decir a mis otros jefes narcos lo que... No es que tengo secreto de Estado, man, no puedo decirle, y no puedo porque es que me... O sea, digo, yo entiendo, pero también algunos tienen el temor de que más bien sea que haya informaciones dentro de esas mismas reuniones que son como, digo, hay gente que lo pensaba pensando en que si el narco se ha infiltrado tanto en todo lado, ¿verdad? Uh-huh. Y lo vemos, que de repente en reuniones de esas también se ha dicho, pero hoy, ya, no sé, en fin. Pero yo creo que tiene sentido que haya secretos de Estado y más en temas de seguridad y así. Pero bueno, obviamente, pues uno lo tomará según sienta o no seguridad respecto a esa información. Ya veremos. Costa Rica tiene una ley marco de acceso a la información pública, ¿verdad? Pero eso también contempla las excepciones. La información pública, que sí se puede saber, porque es pública, y la información que no se puede saber. O sea, las excepciones.
2: Sí. Por eso, hecho, yo pensaría que en temas de seguridad no debería haber cuestionamientos, hasta cierto punto. Pero en el tema de salud, por ejemplo, para seguir de necio con eso de las vacunas, a mí me sorprendió cuando me di cuenta que las negociaciones tenían que ser secretas entre el gobierno del PAC, que era en ese momento, sí, y la farmacéutica.
0: No, además se hacía mucha bulla porque la abogada de la farmacéutica era hija de Luis Guillermo Solís. Entonces, por ahí
2: no quiero pensar mal.
0: Uno quiere pensar mal, pero digo, no se ve bonito.
2: No hay que hacer cosas, ¿cómo es que dicen? No hay
0: que buenas hacer que parezcan malas.
2: Exacto. Sí. Bueno, entonces, eso de secretos entre dos, qué feo. ¿Qué más tenemos para contarles?
0: Bueno, el tiempo ayer estuvo muy, no sé, decembrino. Uh-huh. Sentí muy navideño.
2: Totalmente, bueno, solo faltaba el tamal y el, ¿verdad?, aguinaldo.
0: Bueno, eso sí, yo en la noche se veían unas rayerías así como en el Pacífico.
2: Y atardecer bonito también.
0: Lindo así, el atardecer.
2: Así eso, todo naranja hacia el oeste.
0: Bueno, hoy en teoría se espera en la zona norte del Caribe bastante nubes y algunas lluviecillas cortas. Y en la tarde igual, pero en el Pacífico Sur, ¿de acuerdo? Sí. Y más bien, en otras partes va a haber una masa de aire seco y vientos alisios provenientes del Mar Caribe. Esta vez habéis parecido a ayer.
2: Sí. ¿Qué más? Ah, bueno, que el alcalde de San José se siente muy preocupado y ha pedido ayuda al Ejecutivo para ver cómo trabajan. El alcalde de San José.
0: Ah, alcalde de San José, sí. Sí,
2: sí, para Diego ver Miranda. Cómo trabajan, exacto, Diego Miranda, el tema de los habitantes de calle.
0: Sí.
2: Que ha aumentado mucho y está pidiendo ayuda para ver qué se puede hacer, qué estrategia se puede implementar para ver cómo.
0: Sí, ¿verdad? Hasta un cumpleaños.
2: ¿Sabes qué es lo que más me preocupa, Rodri? Creo que esto es solo el inicio, porque lamentablemente, la mayoría son por drogas, ¿verdad? Y alcohol.
0: Sí.
2: Estos que ahorita están jugando con las drogas y piensan que es un vacilón, lamentablemente muchos de esos van a ir a terminar a la calle y va a pasar como se ve en otras ciudades, ¿verdad? Que es una cantidad exagerada porque el consumo de drogas lamentablemente ha aumentado en nuestro país y esto deriva. Yo a veces que veo las noches ahí en Heredia, a mí también me ha sorprendido la cantidad de gente.
0: Sí.
2: Y de todas las edades, Rodri, señores, señoras, muchachos, y a veces me da un poco de me parte el corazón porque digo, ¿en qué momento tomó esa mala decisión, verdad?
0: O varias,
2: es el resultado de
0: otras
2: cosas.
0: Exactamente, a veces son decisiones, pero también empujadas por una estructura familiar, sí, social, terrible.
2: Sí, y otros es porque no, porque simplemente les dio lo que era y apareció un disque amigo, entre comillas, también, que le dijo, mira, probá. Y ahí se perdió. Y son los que ahora vemos en muchas calles de ciudades.
0: El asunto es que, bueno, sí, digamos, San José ahorita es un orinal gigantesco. O sea, voy a hablar de lo estético, digamos. Que yo creo que eso es, obviamente, multifactorial, Y a veces la gente solo quiere como que los quiten, los eliminen, quiten, y no verlos los indigentes. Pero evidentemente, el tema de los habitantes de la calle no solamente es un tema estético.
2: Es un tema social. Es un tema de humanidad.
0: Es de humanidad, totalmente social. Pero digamos, para hablar en sentido estético, sí, uno pasa por San José y es que San José te huele a orines en todo lado, pero huele fuerte a orines y a caca. O sea, huele gacho. Uno ve muchas personas en la calle y también, bueno, estoy hablando de lo estético, probablemente estoy diciendo que esto no es lo único, pero además también es muy difícil. Hace poco me di cuenta, por ejemplo, de un viejo amigo mío, que fue una persona muy exitosa, mi hermano, ¿te diste cuenta de fulano? Esa situación de calle, y yo, no. Yo, uff. O sea, sí lo sabía, pero no sé que ya que estaba acá, por ejemplo, porque estaba en Pérez León, ahora está en San José, y es gachísimo decir, más, sí, mira, sí, me lo topé, y me pidió plata, y no sé qué, no. Qué fuerte, porque era un comunicador. Una persona que yo,
2: malditas
0: que,
2: drogas.
0: Qué gacho. Bueno, también fueron decisiones, porque en este caso su problema es el alcohol y en algún momento también se le ofreció ayuda. Uh-huh. Por ejemplo, le ofrecimos a sus amigos ayuda. Hey, mira, te pagamos un internamiento. No, te los agradezco, pero no. Y cuando alguien te dice, Dey, no, uh-huh. Más, de verdad es que estás mal. Sí, prefiero que me den esa plata y yo, no. Uh-huh. Dey, es muy difícil, a uno le duele, porque dice, tal vez pudo haber. Y bueno, ahí y como te digo, no es una persona que necesariamente viniera de un contexto y un complicado. Entorno pobre, ¿no? De, pues, que a ver.
2: Por eso te digo, ahí no hay
0: pero es que yo creo que el alcohol tapa un algo, uh-huh. O la droga tapa un algo a lo que se le huye. O sea, mucha gente se mete crack, no porque diga que es rico el crack, es porque, man, no puedo afrontar la realidad y esto me aleja de la realidad. Entonces, y lo mismo el alcohol, era de una persona que quería siempre no estar sobrio porque el peso de vivir se le hacía insoportable. Entonces, qué fuerte. Volvemos de nuevo al tema de la salud mental. Pero el tema de la salud mental no solamente es individual, pero sí es individual también. Ah, sí, qué complicado. Pero sí, me parece bien que se aborde. Y ojalá que se encuentren soluciones integrales.
2: Sin duda.
0: Bueno, pues los pacientes del hospital de Heredia, el San Vicente Paul, van a estar 6 meses sin el servicio TAC a partir de ayer. Están haciendo un proceso de reemplazo del equipo. Entonces, y por ahorita no va a estar funcionando porque tienen que cambiarlo. ¿Qué va a pasar con esos usuarios? Pues no lo tengo claro, pero usted, por favor, si es paciente ahí, pregunte todo lo que te va a preguntar y que le sea muy claro, saber dónde le van a atender si usted tiene que hacer.
2: Me imagino que le hacen traslado, ¿verdad?
0: Me imagino que sí.
2: A otro
0: sí,
2: lugar. Sí, sí. También otra cosa importante para destacar en las noticias, que mañana miércoles 12 de agosto será la octava edición del Simulacro Nacional Evacuación.
0: Mañana. A las 10, ¿verdad?
2: A las 10 de la mañana, que es organizado por la Comisión Nacional de Emergencias.
0: Vea, con estos meniones de Venezuela y de Colombia, sí. Yo digo, no se lo tome la ligera. No diga, sí.
2: Sí, entonces, varias instituciones públicas ya han anunciado su participación, también bueno, empresas privadas.
0: Nosotros también, de hecho, a las 10 nos vamos.
2: Sí, entonces mañana miércoles 12 de agosto, la octava edición del Simulacro Nacional de Evacuación, para que de todos participemos.
0: Sí, a ver, y tomárselo con seriedad, porque de verdad, en cualquier momento se puede ir un menión grande y, o sea, no es solamente, ay, bueno, vamos a cumplir con hoy para que dejen de jugar en la oficina. No, tomarlo con seriedad para que cuando ocurra, no es por si ocurre, es cuando ocurra, ajá, porque va a ocurrir, va a temblar, pues usted pueda decir, ok, yo tengo bien,
2: el plan de emergencias.
0: Exactamente, bien aprendido el plan y el protocolo y así. Para que, ay, sí, en el simulacro todo lo más lindo. Y el temblor, todo el mundo. ¡Vamos! ¡Ay! Todo el mundo. Pero lo que aprendimos en el. Yo sé que no es lo mismo el ensayo que la situación real, pero.
2: ¿Cómo es que dice? No es lo mismo verla venir que
0: bailar con ella.
2: Correcto, sí. Pero todo lo que sea capacitarnos. Pues
0: salida de emergencia, salir bien. Yo diría que alguno de esos también finja histeria.
2: Sí.
0: Para que entonces también alguien tenga que atenderlo y así, no sé qué.
2: De hecho, sí, hay gente que le tiene demasiado temor a los sismos y cuando viene un temblor casi que entra en un estado de crítico, ¿verdad? Sí. Que también hay una persona encargada que diga, bueno, a vos te va a tocar estar pendiente de tal o algo
0: sí,
2: así.
0: Sí, exactamente. Sí, si usted ve que usted no es bueno para atender, o sea, si usted le da mucho miedo, no se apunte a hacer usted solo.
2: Cabeza siga. O líder.
0: Yo voy a... No, es más, aquí es donde le dice, usted es el jefe. Y le dan susto los meniones. Uh-huh. En ese caso,
2: que dice, el poder.
0: Yo seré la jefa, pero yo, el encargado es este. Yo le hago caso a este. Uh-huh. Y, no, Roland, en Colombia ya van casi por más o menos unos 170 fallecidos, lamentablemente.
2: Sí, cada vez aparecen más videos e imágenes impresionantes.
0: En Colombia no tiembla de esa forma, no es, no es normal que tiemble así tanto. Entonces, también
2: y viste que en Colombia, para rematar, ayer un volcán que ha estado medio activo en los últimos meses, ayer también hizo
0: Es que todo está conectado,
2: erupción. Sí, sí. Hizo erupción un volcán, entonces todavía más.
0: ¿Y el gobierno no? Él va a quedarse en ruedas.
2: Tras de cuernos, palos. Así que vaya recibimiento para. ¿Cómo se llama el presidente de Colombia? ¿El nuevo? De la Esprilla.
0: De la Esprilla.
2: Sí, que asumió el viernes anterior. Creo que fue que asumió.
0: El presidente
2: de Colombia, ¿no? Sí, sábado, domingo.
0: Sí, sí, pero sí, estoy mezclando papas con chayotes. Nada más fue como una coincidencia tremenda.
2: Ojalá que le vaya bien, ¿no? Que le vaya bien al nuevo presidente de Colombia.
0: Que le vayan a los colombianos.
2: Ajá, y decía él también, como cabeza.
0: Es que a veces a un presidente le puede ir bien, pero al país le puede ir mal.
2: Sí, bueno, me refiero en términos ya.
0: Que su gobierno sea bueno.
2: Pues, sí, sí,
0: sí. Es el tipo que a veces hay. Sí, me entendés cuando uno dice.
2: Sí, sí, el sarcasmo, pero no, sí, no, sí, en términos generales deseándole
0: se van
2: mejor,
0: a Suiza 10 años.
2: Ojalá.
0: Y les fue muy bien.
2: Que le vaya bien a Colombia y al gobierno y al nuevo presidente de Colombia.
0: Bueno, cerramos con. Marica, cerremos con una noticia pura calidad. Como café.
2: Qué buena una bandeja paisa.
0: ¿Verdad que sí?
2: Sí.
0: Sí, que es una bandeja paisa. Sí.
2: ¿El dólar?
0: O sea, la noticia pura calidad.
2: Ah, ¿tenés una?
0: Como café montaña. Voy. Tenía. Sí. Aquí está. No, esto fue ayer. Ay, qué baboso. La guardé y era para ayer. No, tampoco. Eso ya lo comenté. Voy a tener una rolo en Perse.
2: Ya casi.
0: ¿Tengo alguna rolo?
2: Bueno, tengo una de turismo que dice que más de 48 mil turistas mexicanos han visitado nuestro país vía aérea durante este 2026. O sea, lo que llevamos de enero a agosto, 48 mil turistas mexicanos han visitado nuestro país, según datos recientes del Instituto Costarricense de Turismo. ¿Qué más? Así,
0: espérense, no, esto va bien, es terrible. Si los que menciono me pongo, pero ya tenemos que irnos, pero espérense. Yo tenía. ¿Qué se me hace? ¿Por qué tengo tantas cosas abiertas? Maldita sea. No, esto no, esto que tengo, esto ya no, tampoco. Ah, bueno. Bueno, yo creo que es. No sé. No, no, noticia pura calidad, pero otro. Pero me parece muy bien que. Y sí, no, ya de creer.
2: No.
0: Sí.
2: No. Bueno, mañana vamos a hacer dos noticias pura calidad.
0: Mañana hacemos, sí, para
2: dos, para reponer la de hoy, ¿ok?
0: Es que la que tenía le pasó ayer, pero era algo que era para ayer. O sea,
2: sí. Y ya lo pasado, ¿no?
0: Sí, ya no tiene sentido que hable de una feria de empleo que era ayer. Bueno, uh-huh. O sea, ayer hubo una feria de empleo muy buena. Lástima que eso no fue. Bueno, luego lo contamos. También otra cosa. Mañana tiene que haber alguna rolo. Mañana somos dos noticias por acá.
2: Sí, por eso te decía, mañana reponemos.
0: Estoy de acuerdo.
2: Bueno, eso sería hasta acá el bloque de noticias. Ampliaremos de ser necesario.
0: No pudimos ampliarlo, ¿no?
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0: Mira, estoy dándome cuenta que las dos canciones de Conociendo Rusia me gustan mucho, estas, 5 horas menos y Desastres Fabulosos. Esta es con Natalia Lafourcade y la otra es con Jorge Drexler. Y los dos vienen al país el mismo mes.
1: ¿Ve vos? Sí. Bonitas.
0: Y no tengo plata para ir a ver ni a Lafourcade, ni a Drexler, ni a Caifanes, ni a nadie.
1: Yo te dije lo de OnlyFans, pero no querés.
0: Rol, es que no, no
1: te frecias.
0: Es que yo no tengo nalgas tan bonitas, Rolo.
1: De ahí, Rodri, pero de ahí, pensar en los conciertos. Podrías ir a los dos conciertos. Parte de semanas en OnlyFans. ¿Vos
0: crees que me dé para? Yo creo que más bien me quedo debiendo.
1: No, no, si te alcanza, Rodri, si te alcanza. Bueno, son las 8:29. 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
0: Con T de ticos. Hasta ahora no, yo siempre dije con teleticos.
1: No, con telecable, como es con T.
0: Claro, qué baboso.
1: Con T de
0: ticos. Es que yo, claro, como a telecable, yo decía teleticos. Y decía, pero ¿por qué suena como a teletica? Teleticos, es con no, T de
1: con
0: ticos.
1: T de ticos.
0: ¡Hasta ahora, por fin!
1: Nunca es tarde cuando
0: no, lo que la, ves, bueno. Ves, este programa enseña mucho. Yo toda la vida dije con teleticos. No,
1: con T.
0: Telecable, teleticos.
1: Con T de ticos.
0: Con T de ticos.
1: Telecable.
0: Ah, no se me olvida nunca más.
1: Ok,
0: nunca se me olvida. 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
1: Hoy te estamos preguntando.
3: Esta es la pregunta de hoy.
1: Por eso digo que esta es la pregunta de hoy.
0: Pero bien, bien. Qué bonito, Lolo.
1: Bueno, dice Laura Casaza.
0: Tu lesión más tonta.
1: Chiquis, dice, saluditos para una niñita hermosa y bella que se llama Eli.
0: Eli.
1: Y que está acá conmigo escuchando.
0: Hola,
1: el programa. Así que saludos a Eli. Hola, Eli. Y también a Laura, que están ahí las dos escuchando el programa. Andresito Colón, desde Punta Arenas, nos envía un audio. ¿Qué nos dice, Andresito?
4: Saludos, saludos, Rorros. Buenos días. Este puerto está caliente, caliente.
1: Me imagino.
4: Un abrazo ahí a ustedes en cabina. Bendiciones. Un gran beso y abrazo a mi esposa y a mi hijo.
1: Ya decía.
4: Bendiciones.
1: Okay, que Andresito más cariñoso.
0: Sí, y un
1: gran beso.
0: Dale el beso a Rolo. Rolo le gusta recibir los besos. A mí un apretón de manos, todo bien.
1: Listo, entonces. Un saludo para el ingeniero Castillo. Dice el ingeniero Castillo que le corresponde al dueño de la casa limpiar el frente de la acera. Ah, pues no sabía. Yo pensé que le tocaba a la Muni.
0: No, sí, yo creo que sí le toca a la casa.
1: Sí, pero en la casa, en mi casa nunca nos... Es la Muni la que pasa ahí con... Contratan a gente ahí, barren y limpian y recogen y queda eso, pero impecable.
0: ¿No es tu mayordomo? Que es el...
1: No, no, es la Muni.
0: ¿La Muni?
1: Sí, yo he visto.
0: Ah, bueno.
1: Bueno.
0: Tengo una lesión por ser saludable.
1: ¿Qué?
0: Fui al gimnasio y levantando, no pesas, pesitas. Me lesioné el hombro y me sigue doliendo. Mira, es que claro... Yo en la casa, sentado, viendo Netflix, no me pasa eso. Pero ¿sabes qué pasa, Andrés? Te voy a decir, las pesitas son tramposas. Yo fui, te cuento que mi novia me llevó a una clase de bar, ¿verdad? O barreo, no sé cómo se dice. Y yo, pues, pesas de 1 kilo, ¿qué? Yo sé. Está bien, listo, no voy a... Yo lo quedé más jodido que si hubiera levantado pesas de 20 kilos. Pues le ponen pesas de 1 kilo y sostenga ahí, sostenga. Ahí sigue. Micromovimiento, dele, ¿no? Rolo.
1: Claro, esos micromovimientos son los que...
0: Claro, y como no baja el hombro, destruido, Rolo, el hombro destrozado. Las piernas, ahí con el propio peso. Vamos, aquí sentadillas. Y yo, sí, no, ¿sabes qué? Yo voy a irle con todo acá. Que se note que hay hombre acá entre todas estas mujeres. Rolo, yo, ¡ah! Parecía un cervatillo recién parido. Todas como si nada, yo,
1: Lo mejor es no exponerse, Rolo.
0: Una semana entera estuve así lesionado, Rolo.
1: Sí. Por acá nos dice Ginette, mi lesión tonta fue abriendo un atún con un cuchillo porque no tenía abre fácil.
0: Ay, ay, ay.
1: Me corté el meñique
0: y
1: tuvieron que llevar a emergencias. 3 puntos, así de la nada, todo por querer abrir un inocente atún. Esos atunes son peligrosos.
0: Sí, es que ahora tiene abre fácil, pero ¿qué pasa cuando se le quiebra un abre fácil?
1: A eso pasa también.
0: No, no, maldita sí. sea. Pero ¿te acuerdas la época en la que no tenían abre fácil?
1: La que, se lo puro
0: la que era puro y a puro cuchillo, no abre latas. En mi casa aprendimos a abrir latas.
1: ¿Cómo abrías la lata con cuchillo? Yo pensé, ¿centro?
0: La punta, no, en el centro no. Un ladito. ¡Clac, clac, clac, clac!
1: Pero, pero corte hacia el centro.
0: Hacia arriba. Así. O sea, es pega la punta y hace el cuchillo hacia arriba.
1: No, yo lo hacía del borde de la lata.
0: Sí.
1: Metía la punta del cuchillo y levantaba el cuchillo para ajá. que el corte se hiciera hacia el centro.
0: Ah, no, no, yo iba siguiendo la circunferencia.
1: O sea, hacía como picos, yo, como triángulos.
0: Ah, no, uy, no, en serio.
1: Totalmente
0: no, no,
1: inseguro.
0: Yo, ¿sí? Yo iba así en la forma de la. Y me caía como una estrella ninja.
1: Ah, qué bonito. La lata. Estrella ninja.
0: Era peligroso. Pues eso hacíamos. Vamos a una pausa. Viene la batalla de canciones. Ya escoges su
1: quiero
0: canción.
1: Atún.
0: Ya ok, la canción
1: quiero
0: de atún.
1: Atún. La canción okay. del atún.
0: ¿De atún? ¿Cuál es esa?
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0: Hoy es miércoles 11, no, es martes 11 de agosto. Dios mío, no es miércoles, es martes.
1: No, estamos martes, esta semana va lenta, Rodri. Todo lo que falta para el viernes. 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
2: Preparad vuestras armas. Bueno, vuestro WhatsApp. Llega la batalla de canciones.
1: En esta esquina, canción que prácticamente será la ganadora según las encuestas. Hay que decretar, Rodri, hay que decretar. Una canción icónica, definitivamente. Soltala. Ahora sí. Survivor. Esta es de la de Rocky, ¿verdad?
0: Sí. La de Rocky 2.
1: El Rocky 1 no tenía.
0: Sí, pero era pam, pam, pam, pam, pam, pam, pam, pam, pam.
1: Ah, la del Chavo. Recuerdo cuando Don Ramón era boxeador.
0: Bueno, y esta otra esquina, una canción también para reventarlos. We Will Rock You, the Queen. ¿Cuál es con usted? Pídala ya.
1: Empezamos con los votos. Dice Daniel que vota por la canción número uno. Mo dice que también vota por la canción número uno. Margot dice que vota por la canción número uno. Ah, no, Margot, ¿qué dice? Que hay rolo, dice. Gaby Chaverri también vota por la canción número uno. Brian también vota por la canción número uno. Dice por acá Ana Virginia que ella vota por la canción número dos. José Araya vota por la número dos. Rodri, ¿me ayudas aquí, por favor? ¿Sí?
0: No sé.
1: ¿No me vas a ayudar?
0: Bueno, la 2, aquí dice
1: dos,
0: la 1, la 2. Marijose, ¿con cuál va? Con la 2.
1: La 2.
0: Tania va con la 2. Cindy va con la 2. Sergio va con la 1. Retomo nuevamente otro voto para la 1.
1: Otro voto.
0: Betsy va con la 2.
1: Voto
0: para la
1: 1. Margot
0: va con la 1. Jennifer va con la 2. Silvita va con la. Silvia, más rápido, Silvia.
1: Silvia, 1 o 2, nada más.
0: Bueno, Víctor va con la 2, Katia va con la 1, Laura va con la 2.
1: Ajá.
0: Otro voto aquí para la 2.
1: Voto para la 2, va ganando la 2.
0: Pani va con
1: momentos.
0: La 2, otro voto para la,
1: para
0: Rocky.
1: La de Rocky.
0: La 2, ya Silvia por fin se decidió con la 2.
1: No es que están diciendo la 2 de Rocky, es Rodri, yo creo. Denise va con la 1.
0: La de Rocky 2.
1: Yo creo que están diciendo la de Rocky 2 y estamos apuntando los votos a la 2. Otro voto para la canción número 1. Dice, ay, qué ganas hasta de boxear me dio con esa canción. Voto por la número 1, dice por acá. Saludos, dice Isaías. Dice que vota por las dos, no se vale. Isaías, uno o dos. Fer dice que va con la de Queen.
0: Karina va con la dos. Vanessa va con la dos.
1: Me quedó atrás uno perdido.
0: Es que este de Silvia no lo marqué. O sea, sí lo pusiste ahí, pero
1: bueno,
0: no marqué
1: dos.
0: Porque vaya, porque ya hablar ahorita del tema.
1: Rocky
0: dos,
1: dice por acá.
0: Rocky, Lucía
1: dos,
0: y la
1: dos,
0: otra Lucía también
1: dos,
0: va con la dos.
1: Dos.
0: Jessica va con la dos. Noelia va con la uno.
1: La uno.
0: Roy va con la dos. Ana Virginia va con el ojo del tigre de Rocky 3. Ve que no haga reos. Es de Rocky 3. Más bien. Entonces, ¿qué canción tenía la 2? Ninguna. ¿Qué te diste?
1: Pues, no, ninguna.
0: Mariela va con la 2, aquí un voto para la 1. Camacho, que hace un rato no se manifiesta, va con la 1.
1: Ajá, voto por la 1.
0: Y se fue
1: Voto para la 1. Dice, ahora sí, vamos con el conteo. 1, 2, 3, 4, 5, 6, 7, 8, 9, 10, 11, 12, 13, 14, 15, 16, 17, 18, 19, 20, 21, 22, 23, 24 y 25 votos para la canción número 1.
0: Nada más.
1: 25 votos. Y para la número 2, solamente 1, 2, 3, 4, 5, 6, 7, 8, 9, 10, 11, 12, 13, 14, 15, 16, 17, 18, 19, 20, 21, 22, 23, 24, 25, 26, 27, 28, 29, 30, 31, 32, 33, 34, 35, 36 y 37. Bueno, con solo 37 votos, con una diferencia mínima,
0: del 100%.
1: No, ya te digo cuánto. Si yo tuve 25, vos tuviste 37, ¿cuánto porcentaje?
0: Depende. ¿Cuánto porcentaje de qué?
1: De diferencia.
0: Es que digamos, si 37 es el 100%, 25 sería ¿cuánto?
1: El valor de X, ¿sí?
0: 25%.
1: No, esa sí me la sé, Rodri. No me dejaste terminar.
0: Dividido entre 37.
1: Dame, pásala, pero no, así a hoja. Calculadora no. Calculadora, qué feo eso. Te vamos a eliminar la canción número 2. Eso significa que aproximadamente me ganaste por un 25 de votos de diferencia.
0: 25%.
1: ¿25%? Sí, 25%.
0: ¿Cómo fue el 25?
1: No, 25 no, perdón, sumé mal. No sumé el que llevé.
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0: ¿Cuál fue tu lesión más tonta? Ay, es que si será baboso, si será jet.
1: Hola, chiquillos. Yo estaba en una clase de béisbol en la universidad y jugando, mientras una compañera y yo íbamos corriendo para tapar la pelota, chocamos.
0: Ay, eso pasa mucho.
1: Yo salí volando y literal quedé viendo estrellitas, me fisuré una costilla. Uy. Y a mi compañera no le pasó nada. Luego me di cuenta que ella trabajaba en la policía y claro, seguro estaba acostumbrada a hacer allanamientos o algo así.
0: Pegó con la macuca, con la tomba, pegó. ¡Pum!
1: ¡Ay, qué clase de golpe!
0: Aquí, sí.
1: Nosotros una vez jugando fútbol 5 con Pato también nos estrellamos contra una pared.
0: Ajá.
1: Sí, porque Pato era de defensa y yo era extremo derecho.
0: Entonces, ¿era de extrema derecha?
1: Sí, yo de extrema derecha. Entonces resulta que me dan un pase y voy así yo, pero a toda máquina, ¿no? A toda, pero así a lo que... Y viene Pato y se me pone así como para pararme. Y que vaya, yo no pude frenar. Entonces me lo llevé en banda y pegamos contra una pared del... Ajá, entonces Pato quedó como debajo mío. Entonces Pato solo decía, ¡ay, Rolo!
0: ¡Ay, Rolo!
1: Hacía Pato así como, ¡ay, Rolo!
0: Es que Pato es más menudito, son muy, muy... Sí, así, pues, tombolón.
1: Y se le metió el tren.
0: Bueno, nos cuentan acá que... nos enseñan un dedo torcio.
1: ¿Que ya quedó así?
0: Sí, yo creo que sí. Dice, me resbalé bajando una escalera, ese dedo quedó todo deforme. Del colerón y fui al hospital. Años después me di cuenta de que me lo había quebrado.
1: Ah.
0: En ese momento fue el golpe. Se me hinchó un poco, pero como no se me puso morado y tenía movimiento, dije, eso es el golpe. Y no, si había fractura. Y ya le quedó así como... Me quedó una falange torcia.
1: Sí.
0: Ay, ay, ay.
1: Digo yo, y si lo pones sobre una superficie plana y le damos con un martillo.
0: Habría que darle muy duro. Se puede, pero.
1: Habría que darle muy duro.
0: Pero es que en su momento no había. Mi mamá tiene un dedo parecido. Uh-huh. Por lo mismo, se lo quebró. Mami, lleve. No. Y entonces lo tiene hecho una M en el reloj. O sea, como una M, así. O sea, como M, el bendito dedo. Que el doctor dijo, bueno, dame, pero se lo tengo que quebrar. Mami, no, me voy para mi casa. Y se fue con el dedo. Chocho.
1: Así le dijo el doctor, ¿se lo tengo que quebrar?
0: Sí, tengo que darle. No, pues digo que ya me voy.
1: Ay, olvídelo. No, sí, yo también.
0: Como se lo dejó y como se lo dejó y se lo dejó, dijo el doctor, volverse a quebrar. Entonces, que vuelvas, que suelde bien.
1: No, yo me lo dejo igual, mejor.
0: No, me decía, mire, qué bonito. Te va a mí, vea para allá y uno, ¿para dónde? Porque va en zigzag. Digo, ¿para dónde?
1: Sí.
0: Ay, lesiones tontas. Bueno, yo, mi lesión más tonta fue. Resulta que me compró una caminadora con mucho esfuerzo, porque baratas no son. El día que la estoy estrenando, pues resulta que estaba programada para aumentar la velocidad sola.
1: Ya me imagino.
0: Yo sin saber empiezo a caminar.
1: ¡Pare!
0: Y al aumentar la velocidad yo...
1: ¿Sí?
0: Dice, yo no logro controlarla y me caí. Resulta que ni me había conectado con el seguro... ¿Con qué?
1: O sea, que hay caminadoras que en el momento en que es... Vos te quitas y ya se detiene.
0: Ah, bueno, pues
1: esta no le dio tiempo ni de poner el seguro, dice.
0: No, dice, me caí, la caminadora sigue dando vueltas. Yo sin poder ponerme de pie, me raspó toda la pierna, no. Me raspó la espinilla. Con los días empezó a hacerse grano y después de más de un mes no sanaba. Tuve que ir donde una doctora que, bueno, fue un ángel y me contó que lo que pasó fue que el golpe quedó por dentro. Entonces empezó a hacer hueco por dentro y estaba infeccionado.
1: Hijo de pucha.
0: Con decirle que cuando ella me atendió... Podía meter el dedo meñique dentro de la herida.
1: Ay, ay, ay.
0: Ese fue mayo del año pasado y hasta ahora la herida es del tamaño de un punto. O sea, hasta ahorita va.
1: Cerrando. Pero ven lo peligroso. Se compró una caminadora. Si se hubiera comprado un home theater, no le hubiera pasado eso.
0: No, ahí estaría. Tranquilo.
1: Cada quien jale para su saco.
2: No solo.

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0: Imagine Dragons, la canción es Believer. Son las 9 de la mañana, 7 minutos. Estamos hablando de cuál fue tu lesión más tonta. ¿Qué tontera? Pero hay lesiones que justamente pueden parecerle tontas a uno porque todo salió bien. Pero cuando las cosas salen muy mal y es un niño el que está involucrado, ya uno ahí no haya como cómo justificarlo, ¿verdad? Uno dice, ok, ya no es tonto, sino negligente. Y eso lo sentir muy mal a uno y sobre todo a los niños que sufren quemaduras, por ejemplo, Rolo. Y ustedes saben, acá hablamos en varias ocasiones con la Asociación Sobreviviendo a Quemaduras del Hospital Nacional de Niños, porque apoyamos mucho a través de CRC, Canal Radio Costarricense, las campañas para evitar las quemaduras. Porque además se pueden prevenir. Esa es la idea. No solamente es decir, uy, no, qué horror las cosas que pasan. No, no quiero que ocurran. Y hoy estamos con Cintia, que nos acompaña siempre a reforzar estas campañas. Cintia Bermúdez, de la Asociación ASOQUEM. Muchas gracias por acompañarnos, Cintia.
1: Hola, buenos días a ustedes. Gracias por el espacio.
0: No, y gracias a vos por año con año venir a recordarnos esto, que es importante que no se nos olvide y que es una labor de siempre estar recordando que las quemaduras se pueden prevenir.
1: Así es, y creo que esto también lo hemos aprendido con usted, Rodolfo, porque en algún momento nos decías que hay detrás de ese lema, ¿verdad? Sí. Una quemadura se debe prevenir.
0: Se debe,
1: algo que es llamado a los adultos, ¿verdad? A estar siempre en ese contacto directo, vigilando a los niños, no descuidándolos, para que así podamos evitar muchos riesgos en el hogar y en todo lugar, ¿verdad? No solo dentro del hogar.
0: Bueno, y ahorita vamos a hablar de un tipo de quemadura que se ha ido en aumento recientemente por cambios también en nuestros hábitos, ¿verdad?, de transporte. Tenemos un dato de cuántas, de los niños que se atienden en el hospital por quemaduras o si ha subido, ha bajado año con año.
1: Sí, las estadísticas del Hospital de Niños que nos lo facilitan, ¿verdad? Sí. El año pasado cerramos con 226 casos en hospitalización. Ay, ay. Pero hay un grupo grande también en una consulta externa. Entonces podemos rondar los 600 niños. Sin embargo, esto varía, ¿verdad? Según los mecanismos y los años. Pero sí hemos logrado lo que acaban de decir ustedes, ¿verdad? De que no bajar la guardia, estarlo recordando, estar diciéndole a los adultos cosas que hemos olvidado, y por eso agradecemos este espacio y a los patrocinadores que siempre nos apoyan para seguir haciendo el llamado a prevención.
0: Sí, seguir comunicando esto. Bueno, nos acompaña el doctor Carlos Siri del Hospital Nacional de Niños. Doctor, gracias por acompañarnos.
2: Mucho gusto, es una alegría estar con ustedes acá, que siempre nos apoyan en esta radio, ¿verdad? Estar también junto con la presidenta Soquén y nuestros patrocinadores en este caso, y pues con gusto estamos hablando de las nuevas amenazas que tienen los niños en el tema de quemaduras.
0: Claro, porque uno piensa en quemaduras y se acuerda uno mucho, ¿verdad? Aquel anuncio así, ¿verdad? De la chiquita, la cocina, y uno piensa en fuego, pero la quemadura no solamente es fuego, o sea, hay accidentes que pueden provocar quemaduras, como por ejemplo las quemaduras por fricción.
2: Sí, realmente es así como tú lo estás diciendo. No deja de existir todo ese panorama que veíamos antes, las quemaduras por escaldadura o líquidos calientes, las quemaduras por tocar objetos calientes, que tradicionalmente en el mundo entero, es la primera y la segunda causa de quemadura. Pero en este momento estamos teniendo, ya desde hace un tiempo para acá, algunos años, hemos visualizado un aumento en las quemaduras por fricción, específicamente la fricción causada por las llantas de las motocicletas. Uh-huh. Y esto lo hemos estado exponiendo a Centroamérica y a Suramérica para advertirles la avalancha que ya Costa Rica ya nos pasó por encima, el tsunami, ¿verdad? En realidad, ya la quemadura por contacto, que tradicionalmente en el mundo es la segunda causa de quemadura, en nuestro país se ha convertido en la segunda causa de quemadura, la fricción. Ya desplazó la quemadura por contacto hacia el tercer lugar, con una diferencia importante en cuanto a secuelas, profundidad, lesiones, discapacidad, en una edad tan importante como puede ser la niñez.
0: Ok, especifiquemos cómo es una quemadura por fricción, por ejemplo, en una motocicleta. es porque se quemaron con la mufla o se quemaron con la llanta o se caen de la motocicleta? O sea, ¿cuál es como...? Como
2: perfecto, eso es muy importante lo que estás diciendo, porque estás metiendo un panorama de lesiones que pueden ocurrir en la motocicleta y tradicionalmente... Muchos años atrás, las únicas lesiones que veíamos nosotros en motocicleta eran las quemaduras por mufla, uh-huh. ¿verdad? Que eran las quemaduras por contacto con algo caliente. Okay, claro. Es igual a una quemadura por tocar un horno, tocar una sartén, una plancha de pelo, que también hemos advertido eso. Pero esta es diferente. Uh-huh. Esta es una quemadura específicamente... por meter el piecito en el área de la llanta, principalmente en la llanta trasera. Si ustedes todos se frotan las manos ahorita, van a empezar a sentir que las manos se ponen calientes, la superficie de la piel. Pero si eso, tal vez se acuerdan, tal vez jugaron de niños de jalar la cuerda, un equipo del otro y el otro equipo del otro lado, y de pronto se le soltó la cuerda a un equipo y te hizo la fricción en las manos y dolía eso porque quemaba. Pues imagínense, bueno, una llanta que es impulsada por un motor que no para tan rápidamente, a diferencia de una bici, ¿verdad? Que tal vez al meter el pie en la llanta de la bici, la traba y se desbarranca la persona y se cae, pero en el caso de la moto, no. La moto sigue, incluso hemos tenido casos en que las personas no se dieron cuenta que el niño tenía metido llanta, el piecito en la llanta de la moto, y siguieron y siguieron. Ahorita tenemos ese caso internado, ¿verdad? Entonces, eso causa... Primero, tiene dos energías. Una que aumenta el calor, como la fricción que acabamos de hacer con las manos, y la otra es el arrancamiento de los tejidos por la estructura de la llanta. Entonces, eso causa siempre lesiones, aunque son pequeñas en tamaño, muy profundas, llegando a diferencia de las quemaduras por contacto, las quemaduras por líquidos, que destruyen ciertas capas de la piel, rara vez llegan a la grasa, ¿verdad? Pero en el caso de la fricción, va quemando y va arrancando también al mismo tiempo. Entonces, pues, elimina generalmente toda la piel, sigue con la grasa y después sigue con los tejidos más profundos, que son ya las cubiertas de los músculos o de los huesitos. Y en algunos casos, pues, pueden producir otras lesiones como fracturas o cortes de tendones importantes, como por ejemplo puede ser el tendón de Aquiles, que es el tendón más grueso, más grande del cuerpo, que está en la parte posterior del talón y que sirve mucho para, o sea, es fundamental en la dinámica de la marcha.
0: Yo lo que veo, bueno, a ver, yo soy motociclista hace muchos años y mis dos hijos han andado como motocicleta, pero hay una edad en la que pueden andar, o sea, que por ley, por estatura, bueno, a ver, mis motocicletas han sido scooter principalmente, que suelen ser cerradas, entonces no hay contacto como con la llanta, ni tengo una motocicleta más tradicional, que obviamente, pues uno entienda que está el estérigo, que es un palito en el que se paran, pero hay protocolos, o sea, yo siempre he sido muy insistente en, ok, la moto se sube por este lado, y cuando alguien quiere, yo llevo a alguien motocicleta, me llevas, no se suba así. Me tengo, pongo la pata. O sea, hay un protocolo que uno como motociclista tiene que entender. Pero además, digo lo de las edades porque, en efecto, mi hijo pequeñito siempre decía, ay, quiero montarme, quiero subirme. Todavía no, mi amor, todavía no tiene el tamaño, todavía no tiene... Porque los piecitos tienen que tocar bien el estribo. Y eso uno ve chiquitos que van en la moto, con los piecitos en el aire, agarraditos de sus manitas, a la espalda del papá o de la mamá, van muy, muy inseguros. Y claro, los piecitos van ahí guindando y se meten por donde sea. O sea, hay edades también. Y no sé si la edad ahorita... que creo que es de 5 años, es la adecuada para que un niño vaya en una motocicleta, que es un vehículo que además tiene impulso, porque uno acelera y tiene un impulso donde hay que agarrarse bien.
2: Es muy interesante lo que dices en este momento. Hemos revisado todas las legislaciones en Latinoamérica, incluso hemos revisado legislaciones en Europa y varía desde cero, ¿verdad? No hay restricción de edad, hasta países donde tenemos como Costa Rica 5 años o más, 10 años, 8... 12 es la edad máxima en Latinoamérica. En Europa también varía desde 0 hasta 14. ¿Verdad? Entonces, hay diferentes. En Estados Unidos varía dependiendo del estado en cuanto a la restricción por edad. Pero sí hemos visto que un factor importante es cuando la legislación dice que el pasajero debe tener colocados los pies en los estribos correctamente. ¿Verdad? Entonces, ya ahí tal vez varía un poco la edad. Para que una persona llegue a colocar los pies en los estribos, pero el factor determinante es haber colocado correctamente los pies en los estribos. Claramente los 5 años no son todavía una edad para colocar los pies en los estribos.
0: Apenas tocan, nada más ya toca, ya llega ahí.
2: Dependiendo del tipo de moto, sí, no alcanzan, van a mitad del camino, casi llegaron, dependiendo de la conformación de la moto. También. Pero creo que es importante agregar en la legislación de Costa Rica que el pasajero tiene que tener colocados los pies en los estribos. Si usted, ahorita estábamos haciendo como una bromita allí de que en las fotos a veces vemos 5 personas en una moto. Claramente, ajá, sí, pues de esas 5 personas hay 3 que no colocaron los pies en los estribos porque las motos solamente, sí, tienen un espacio para un pasajero, ¿verdad? Entonces creo que ese es uno de los puntos importantes a considerar en el cambio de nuestra legislación. Puede ser un aumento en la edad, pero si ya este punto anterior está colocado, tal vez no sea necesario una variación en la edad, pero a veces uno piensa, si es que no le digo la edad, entonces la incumplo. Y yo pensaría, uh-huh, que subir la edad tipo 10 años puede, uh-huh, ser, sí, puede ser interesante. Puede ser que hayan detractores de esto, pero no deberían de haber detractores que digan que no colocar los pies en los estribos sea, sí, un diferencial, ¿verdad?
0: Tal cual. No, y también pienso, por ejemplo, que hay muchos protocolos. A ver, insisto, la motocicleta es un vehículo económico, rápido, muchas cosas, pero obviamente tiene su peligrosidad, que no es poca, ¿verdad? Pero, por ejemplo, yo veo estas bicimotos donde incluso el mismo conductor no tiene, porque como tiene unos pedales, entonces por ahí medio los trame, se los quitan, a veces andan con los pies, el mismo conductor en el aire, porque no tiene estribos para él y a veces tiene los estribos defectuosos para el pasajero. Entonces viene el chiquito también, que la mamá viene y lo recoge, ¿verdad? Lo hemos visto mucho, ¿no? Lo que, no, decimos, sí, que uno entiende que ese vehículo de que la mamá se transporta, que sé que puede pagar, que lo que sea, pero va el chiquito y a veces en crocs, en sandalias, que es que uno para andar en motocicleta tiene que andar un calzado cerrado bien. Y,
3: seguro, sí.
0: Y claro, anda en las chancletitas, no sé qué, yo digo, o sea, es que cualquier caída, por pequeña que sea, sí. Ah, bueno, el doctor nos ha enseñado aquí unas fotos. Sí, entonces van con los pisitos en el aire, mal calzados, en pijama. A ver, porque van a ir a comprar el pan. Y como es aquí a 100 metros. Porque ¿quién ha dicho que una lesión es, tiene que cumplirse 5 kilómetros? Que una lesión es en 50 metros, se cae uno. No, y se raspa la
3: vida. Y el escenario de un pequeño, una motocicleta de este tipo, se ve en los centros educativos. Que a veces a mí hasta que se me parte el corazón. Y uy, Dios mío, que ese chiquito sí agarre. Porque a veces uno ve que van abrazando al tío a veces o algún familiar que ni siquiera pueden agarrarlo bien. Y así
0: sí,
3: andan.
0: Sí. Uy, y no se dan cuenta, sí. Y como dices, se aceleran y no van pendientes de cómo está el chiquito.
3: Y también llamar la atención, que de hecho es lo que buscan estas campañas, que más allá de un asunto de ley, ¿verdad? También es como apelar al sentido común de, sí, los padres de familia, del adulto responsable de velar por la seguridad de ese pequeño que está transportando en un vehículo de este tipo, ¿verdad? O sea, más allá de un asunto de ley, de edad o lo que sea, es por favor, vele por la seguridad de ese pequeño que no... Que me quedó en la mente lo que dijo el doctor ahora de este pequeñito, que la moto siguió y el chiquito con el piecito en la llanta y la llanta prácticamente le iba moliendo los tejidos.
0: ¡Ay, qué verbo!
3: Y que está internado en el hospital todavía. O sea, me parte el corazón oír un caso de estos.
1: Yo quería agregarles aquí, sí, también que, bueno, la asociación va a dar charlas de, sí, prevención de quemaduras, ¿verdad? A lugares de cuido, sí, que generalmente son menores de 5 años. Uh-huh. Y las maestras nos cuentan que los papás, a pesar de todo, y que ellas llaman, hacen el llamado a la prevención de que no deben ir en moto, bicimoto, sí, pero los papás, muy ingeniosamente, la moto la dejan a los 100 metros.
3: Lo recogen y van y se suben a la moto.
1: Para que las maestras no se den cuenta y no les llamen la atención.
3: Y los llevan a veces sin, exacto, casco. No.
1: Todas esas cosas pasan en zonas rurales, vemos, ¿verdad? Uh-huh. 4 o 3 personas en una misma moto. El llamado es para todo el país, uh-huh, para que sigan previniendo, para que los menores de 5 años no deben andar en motocicleta. Sabemos que es, lo dijo ahora Rob, ¿verdad? Que es económico, ahorra tiempo, ¿verdad? Pero hay otras consecuencias, sí. Incumplimos la ley.
3: Sí, conlleva una responsabilidad, correcto, también. Correcto, correcto. Bueno, y qué importante también es la participación de la empresa privada, sí, ¿verdad? También, en este, sí, tipo, sí, de campañas, porque son las que sostienen económicamente, ¿verdad?
0: Sí, para poder que mucha comunicar gente, estas cosas, sí.
3: Claro, para que mucha gente esté consciente de toda la situación y tome cartas en el asunto. Así que le damos también el saludo a Ignacio Feoli de Eurogar. Ignacio, bienvenido a 94.7. Contanos, ¿cuál es la participación de Eurogar en esta campaña?
4: ¿Cómo están? ¿Qué tal? Bueno, muchas gracias por el espacio. Igual que el año pasado, les agradezco mucho. Y bueno, nosotros, Eurogar Inmobiliaria, somos una empresa familiar, creada por hermanos, y le brindamos hogares a las familias costarricenses. Entonces, dentro de nuestro marco de cómo podemos prevenir quemaduras, cómo podemos ayudar a los chiquitillos, tenemos dos aristas. La primera, obviamente, la constructiva, reglamentación interna dentro de los espacios como condominios, uh-huh, localización de los tomas para que estén en un espacio pase un poco menos riesgoso, pero también, bueno, cuando ya se entrega la casa, ya se entrega la llave, ¿cómo podemos apoyar? Ahí no termina nuestra labor. Entonces, justamente por eso es que nosotros buscamos apoyar este tipo de campañas para poder concientizar a la población y decir, bueno, ya tal vez nosotros no formamos parte de ese hogar, pero sí podemos seguir apoyando y ayudando a que los chiquillos estén más, más seguros.
0: Bueno, qué importante. Muchas gracias de verdad a los tres por venir a darnos estos importantes recordatorios que hacen mucha conciencia. Una última pregunta, así muy, muy rápida. Si alguien quiere, sí me gustaría que vinieran al centro educativo en el que trabajo, a mi comunidad o a la empresa, de repente, que vemos esta situación, para que nos puedan dar una charla, ¿dónde los pueden contactar?
1: Sí, el teléfono de la asociación es 7056-5328.
0: Sí, muy bien.
1: Y el correo electrónico es así como suena, asoken, con M, HNN,
0: ¿sí?,
1: @gmail.com.
0: Bien, bueno, aquí tenemos, también lo vamos a apuntar y se lo pasamos si alguien más quiere. Y también por si desean apoyar la labor de la Asociación Sobreviviendo a Quemaduras del Hospital Nacional de Niños, también ahí hasta posibilidad de hacer donaciones y contribuciones, ¿cierto?
1: Así es.
0: Perfecto, sí. Muchas gracias. Que esté muy bien, gracias, y ojalá que
1: gracias
0: lo veremos.
1: Gracias a ustedes por el espacio.
0: Y reduciendo estas cifras. Vamos a una pausa y ya venimos.
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0: A esas mentiras piadosas de Joaquín Sabina.
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0: Ahí está nuestra querida Mela, que bueno, no tuvimos la, lo que comió la Nutri, pero sí Mela responde. Hola, Mela. ¿Cómo estás?
3: Todo bien.
0: Eso no estaba contando aquí de la competencia con del sábado.
1: Véame el ojo, véame el ojo.
0: No, no le fue como quiso, pero bueno, pero no fue por su culpa. Dice.
1: Bueno,
0: Mela, feliz día de la Nutri.
3: Gracias.
0: Hoy es el día de la Nutri.
1: Nutri costarricense.
0: Sí.
3: Ah, muchas gracias.
0: Sí. Uh-huh. No sabía, ¿verdad?
3: No, para nada.
1: Todo el día.
3: Y póngase a trabajar. Uh-huh.
1: Sí. Bueno, vamos rapidito a lo que venimos. Mela, ¿podés repetir el nombre de unas croquetas que mencionaste un día de estos que venden en un supermercado, que es para darle a niños milindres?
3: Me encanta, pero en cuanto me dijo croquetas del super, sí, son las de Cooker.
1: Cooker.
0: Chancretas.
3: Es una marca nacional.
1: Ajá, ajá.
3: K-U.
1: Espérate.
3: K-U-K-E-R. K-E-R. Cooker.
1: Cooker. Ah, está fácil. Cooker.
3: Ajá.
1: ¿Y en qué presentaciones hay? ¿En qué
3: congeladitos
1: sabores?
3: Tienen, si la memoria no me falla, tenían pescadito.
1: Uh-huh.
3: Ah, tenían ya entendí, pollito. Uh-huh. Tenían unos de vegetales. Tiene como dinosaurios y
1: todo con figuras.
3: Muy lindos.
1: Colecciónalos.
3: Y son colegas. Son muy buenos productos.
1: Y son nacionales.
3: Para niños y para adultos.
1: Para adultos milindres, adultos.
3: No, para adultos que les gusta la comida divertida. Vea qué bonito.
0: Usted va, lo mete de en camote, la freidora de aire.
1: Ajá.
3: Son lindas. Ahora croquetas se meten en camote, la página del automercado. Yo creo que les sale la...
0: Rolo, yo un día le voy a traer unos camotes a usted.
3: De camotito.
0: No, a ver, es así.
3: No,
1: pero les voy a decir una cosa.
3: Yo te puedo regalar unos para que pruebes.
1: Les voy a decir una cosa. Contrario a lo que muchos piensan, yo he probado el camote.
0: No, usted no
1: ha probado. Sí, lo he probado el camote.
0: Un día tengo uno que hace mi novia.
1: Pero no me gusta. No me gusta.
3: Está bien, vamos a respetarlo.
1: Para mí el número uno es el tomate y la remolacha.
0: Mecha.
1: ¿Qué?
0: Mecha.
1: No, quería decir, Rodri, vos que sabes.
3: ¿Remolacha?
1: La palabra milindres, ¿de dónde viene?
0: Milindres.
1: ¿Sí?
0: Bueno, para demostrar las palabras, otro día porque estamos tarde ahorita.
1: Bueno, está bien.
0: Mela, ¿cuál es el examen de sangre para saber si uno tiene resistencia a la insulina? Oye, estoy pero terrible.
3: HbA1c, eso se hacen varios, ¿verdad? Se va a hacer uno que se llama HbA1c.
0: HbA1c, suena como nombre de hijo de Elon Musk.
3: y se van a hacer unos que se llaman índice OMA con H.
0: Índice OMA.
3: Ajá, índice H-O-M-A. Ese hay dos tipos.
0: Sí.
3: Beta.
0: Uh-huh. Caroteno.
3: No me los enredes, Rodri.
0: Beta.
1: Comportate.
3: Y hay otro que es índice OMA IR.
0: OMA IR.
3: Ajá, OMA beta, OMA IR.
1: Uh-huh. OMA beta y OMA IR. Uh-huh. Okay.
3: Y uno que se llama péptido C. Y se hace esos y ya con ese panel ya uno sabe cómo está.
1: Ok, entonces eso es para medir o ver la resistencia a la insulina. Ajá. Por un examen de sangre.
3: Sí.
1: Muy bien.
0: ¿Y eso como para qué quiero saber si tiene resistencia a la insulina? ¿Para qué sirve?
3: La resistencia a la insulina es prácticamente la antesala a la diabetes.
0: La prediabetes, que se llaman antes. Okay.
3: Entonces, sí.
0: Para saber si uno está en ese estado ahí.
3: Sí, exacto. Y tomar las acciones correctivas.
0: Okay, okay. Uh-huh.
1: Pertinentes.
0: Pertinentes. Uh-huh. Uh-huh. Mela, ¿tomar vitamina C ayuda a las manchas en la piel?
3: Vamos a ver, la vitamina C es un antioxidante muy potente.
0: Sí.
3: Y la luz solar y la exposición a ciertas cosas en el medio ambiente, digamos, pueden aumentar los radicales libres y afectar un poquito más la apariencia de la piel. La vitamina C en suplemento es uno de los suplementos que se dan para proteger la piel. Uh-huh. Entonces, pues hay unos como que funcionan como si fueran fotoprotectores, como de adentro hacia afuera. No sustituyen ni reemplaza para nada el protector. Ajá.
0: Okay. Pero no es importante, no es como las manchas.
1: De adentro hacia afuera.
3: Exacto, son nutrientes que ayudan a proteger a nuestra pielcita, dándole esos nutrientes. Entonces la vitamina C es uno de esos. Uh-huh. Pero faltan otro montón más. Ahí venden de todos los precios. Uh-huh. En las macrobióticas yo he visto unos carísimos, como 40 mil un frasquito así chiquititillo. Uh-huh. Y otros precios así normal, tipo multivitamínico.
0: Ok, pero no es como que ni quita manchas de la piel.
3: No,
0: ni
3: nada, no.
0: Ahora, ¿cómo se puede tomar para este caso que decís, mira, como para ayudar a la piel todo? O sea, que igual está la comida bien.
3: La vitamina C es una vitamina que nosotros debemos consumir de forma diaria. Sí. Entonces tiene que ser o con los alimentos o suplementada. Si mi alimentación es deficiente en vegetales y frutas todos los días, por lo menos 5 porciones al día, entonces voy a suplementar. Uh-huh. Y pueden suplementar con 500.
0: Hay mucho refresco que tiene. Este fresco aquí dice como vitamina C. Ahora hay mucho, como mucho lado donde le están dando vitamina C.
3: Sí, claro, hay muchas formas de completar esa vitamina C, pero es que hay gente que no consume nada, Rodri.
0: Ah, no, está bien. No estoy diciendo que para que se confíen, sino que de repente uno dice, ay, no me comí todas las frutas, pero hay muchas cosas que uno ve que, ¿ves? Contiene vitamina C, hay un montón de
3: claro,
0: cosas que uno ni cuenta se da. Yo no estoy diciendo que esto valga la vitamina C de un día, pero me refiero a que, ah, bueno, hay un poquito más de vitamina C. O sea, que si no me comí hoy, ah, un limón, una naranja, un chile dulce. Bueno, pero pregunta, no sé, no estoy
3: vitamina C. Dice que da 6% del requerimiento dietético diario. Entonces, uh-huh, ahí habría que buscar el otro 94%.
0: 94.7%. Uh-huh. 94.7. No. Uh-huh. Sí, entiendo, pero...
3: No, sí, uno puede, pero de forma intencional.
0: Ajá, exactamente. Ajá,
3: de forma intencional. Sí, en especial si mi alimentación, como digo, es deficiente en frutas y vegetales. Porque si vos comes 5 porciones al día entre frutas y vegetales, lo más probable es que le llegues a la vitamina C y a otro montón de vitaminas y minerales, de paso, que también son importantes.
0: Ok. Bueno, súper. Me parece muy bien, entonces. Mela, ¿el vinagre de manzana pierde propiedades si se hierve?
3: Vamos a ver, si se hierve, lo que va a ocurrir es que si tenía bacterias que podían ser benéficas, probablemente ya murieron con el calor.
0: Ajá.
3: Ajá, porque es como pasteurizarlo, digamos. Entonces.
0: Es que le pedí a mi mamá, no a mi mamá, no a mi marido, que comprara gelatina sin azúcar y me compró sin sabor. Entonces ahora pienso hacerme gomitas de vinagre de manzana.
3: Ah, sí, pero lo que puede hacer es que viene, le hace la preparación de la gelatina y le puede echar cuando no esté hirviendo el agua.
0: Sí, bueno, esté como
3: cuando esté calientita.
0: Pero todavía no esté gelatinado.
3: Y ahí le puede poner el vinagre de manzana.
0: Bueno, damos una pausa para que le dé chance de hacerle más preguntas a Mela. Ella es Melania Chevo de Consultas Nutrición.
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1: Hace rato no sonaba ese jingle.
0: Y todas las...
1: En el teléfono, ¿no? Hace día no lo decíamos.
0: Hace desde el martes pasado.
1: 883.
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0: Europa. 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Rolo está en otro, Rolo. Yo aquí da toda la energía. Dale, Rolo. Le hice el pase, meta el gol, Rolo.
1: ¿Qué? ¿Qué? ¿Yo qué?
0: Pareces la muchacha hasta que estuvo comiendo el sábado. Bueno, más preguntas para Melania Chevo, nuestra amiga de consultas, nutrición. Uh-huh. No, Rolo, es que tenemos 5-6 menciones que hacer, Rolo.
2: A la pucha, vamos tarde, sí. Dice por acá, con respecto al orden de comer para evitar los picos de insulina, ¿cómo sería con la fruta por la mañana?
0: O cuando come ensalada de atún con quinoa inflada.
3: ¿Cómo?
2: Pero no entiendo la consulta.
0: Yo tampoco. O sea, si solo te quedó, te faltó la... No, es que... Con respecto al orden de comer para evitar los picos de insulina, ajá, ¿cómo sería con la fruta por la mañana? La fruta se la come normalmente.
3: Pues depende. Si se va a comer solamente la fruta, pues ahí lo más que podría hacer sería como tomar un poquito de vinagre de manzana o comer bastante fibra junto con esa fruta o meter vegetales o meter...
0: Pero su páncreas semillas. Está sano. Es que mi pregunta es a ti, pero sí, o sea, eso, un pico, ¿por qué está comiendo fruta?
3: Ajá. Eso como para estabilizarla. Es más útil en personas que tienen problemas con el metabolismo de los carbohidratos. Entonces, personas que tienen diabetes, prediabetes, intolerancia a los carbohidratos, resistencia a la insulina, quistes en los ovarios, o personas que están con triglicéridos altos y cosas así, les puede beneficiar más el orden. En el resto de personas, como dices, si el páncreas funciona pura vida, el cambio es mínimo. Porque realmente el páncreas puede compensar súper bien esos cambios y no hay que tenerle miedo a un pico natural de la insulina. Ah, o sea, sí. Eso es normal, es que se ha venido satanizando por el tal vez uso indebido de algunos monitores y de influencers que meten miedo de todo, pero realmente es normal, ¿verdad? Que hayan como esos cambiecitos. Lo que sí uno tiene que ver es las tendencias, cómo se comporta. Si sube y se queda en el alto, ¿verdad? Y no baja el azúcar, entonces hay que revisarlo, sí, porque lo normal es que haya también, que como sube, baje, ¿verdad? Sí. Entonces, ahí habrá que ver, pero en cuanto al orden, ahí sí tendría que hacer eso que digo, como un poquitito de vinagre de manzana en agua antes de la fruta, o agregar algo que meta más fibra, entonces, o la cáscara de la fruta, dependiendo de la
0: y el
3: fruta.
0: El mango se lo comen con cáscara, sí, está sí, bien, mango, por ejemplo.
3: Podría ser manzana, la naranja
0: piña,
3: con
0: sí
3: la
0: lo estopa. Recomiendo.
3: La piña no, exacto. ¿Cuál otro?
0: La naranja con la estopa, sí, la sí, qué rico. Estopa, ¿cuál otro tiene que ser así como fibroso? No sé.
3: Sí, la pera, ¿verdad? O meter semillitas.
0: Bien. Dale, Rolo, vos
2: está bien. Siguiente consulta. Dice Mela, ¿qué se le puede dar a una persona medicada con presión muy, muy alta?
0: Sus medicamentos.
2: Ajá. Para empezar a controlarla, aparte de los medicamentos.
3: Vean, el ajo es impresionantemente efectivo. O sea, es increíble. O sea,
0: ¿pero cuánto ajo?
3: Bastante. O sea, no es como un ajito ahí. O sea, es como intenso, ¿verdad? La cuestión. O sea, seres queridos que les acompañan a esas personas, o sea,
0: tendrán que
3: prepararse emocionalmente. Ajá, exacto. Pero son como de 8 a 12 ajos al día. Entonces,
0: ¿dientes de ajo?
3: Ajá. Entonces pueden
2: de
3: comenzar...
2: De 8 a 12.
3: Ajá. Pueden comenzar primero con 4, 4 en la mañana, 4 en la noche, ahí va viendo uno.
2: Pero ¿cómo así? Nada más.
3: De ahí, lo puede picar con juguito de limón para que huela.
0: En vez de
3: hummus,
0: come un hummus hecho de solo ajo.
3: También.
2: O sea, un pancito de ajo, no. Pancito con mantequilla, no.
3: Podría ser, pero que no se cocine demasiado el ajo para poder. Okay.
0: Pero mi pregunta es.
3: Esa es una forma sumamente efectiva.
0: ¿Verdad? Ok, sí, pero.
3: Hay otras formas. Ajá. Pero esta es de mis favoritas porque es que es rapidísimo.
2: Directa.
3: O sea, esto es muy veloz. O sea, y además es muy fácil de hacer porque, por ejemplo, mi papá, que a veces, de que papi vive allá en la montaña y que ninguna pulpería tiene cerca, ajo casi siempre tiene. Es como lo más fácil. Es que las otras son que consiga moringa, que linaza, ¿verdad? Un batido verde. O sea, todos implican más. En cambio, el ajo siento yo que para adultos mayores es formidable.
0: No, es que si yo digo porque me queda esa sensación de, ok, muchas veces buscamos la alimentación como un asunto preventivo. Muchas veces hablamos que como, ¿verdad? Pero yo creo que cuando ya tiene un problema, tipo, pues ahí está la medicación. presión, que tiene presión alta, el doctor le manda unas pastillas para la presión, ¿no?
3: Sí, la cosa es, además de las pastillas, ¿verdad? Bajar la presión.
2: Sí. Pero entonces, ¿el consumo tiene que ser regular o solo cuando entra en alguna crisis? O...
3: Esa dosis es como para crisis, ¿verdad? Que de repente están así, ¿verdad? Mientras, como dice Rodri...
2: Un par de días, tres días.
3: Ajá, y hablan con el médico, valoran, depende de dónde viven, ¿verdad? Es que yo pienso como en mi papá, yo digo, pucha... Es que ni entra la ambulancia ahí. Entonces, o sea, en ese momento que uno pueda como resolver mientras llega la ayuda, ¿verdad? Dependiendo en cuánto esté la presión. Okay. Revisar también si hay estrés, ansiedad y tal. Pero como decía, hay otras cosas que también ayudan mucho, que si uno las tiene en el día a día, ayudan a ir bajando más la presión y que no haya que subir el medicamento, por ejemplo. O incluso en muchos casos que puedan bajar la dosis, que eso sería como lo idóneo. Entonces también el limón dulce, el limón ácido, el pepino, el perejil, eso ayuda mucho también. El típico batido verde, ese es la linaza, la chía.
0: O sea, la alimentación en general va ayudando, complementando.
3: Ajá, exacto. Y ese batido verde en particular es que es muy diurético. Y la diuresis, o sea, orinar más ayuda a bajar la presión arterial. También ayuda mucho evitar cosas que nos suben la presión, ¿verdad? Entonces, alimentos que tengan mucho sodio, desde bebidas energéticas, eso es terrible, pancitos, golosinas, todo lo que sea como con mucho preservante, embutidos, repostería, eso sube la presión. Entonces, yo elimino eso, aumento los alimentos que tienen minerales que me ayudan a regular la presión de forma natural y ahí yo no veo cuánto medicamento realmente es lo que uno necesita.
0: Claro,
3: ¿verdad?
0: Claro, muy bien. Sí, tiene mucho sentido. Mela, voy a cambiar la pregunta al revés, porque dice, ¿qué tan bueno es usar una cámara hiperbárica? Pero, ¿y para qué sirve la cámara hiperbárica? Entonces mejor digo, ¿para qué sirve la cámara hiperbárica? Y ya ahí vemos.
3: La cámara hiperbárica, bueno, para ponerlo así en forma bien resumida, es un espacio donde se simula con presión que el cuerpo está en una zona como con mucha altitud, por así decirlo, sí. Y el aire o el oxígeno es muchísimo más puro. Entonces eso ayuda como a la recuperación celular, o sea, se reduce más el tiempo de recuperación celular, se usa mucho postoperatorio, se usa mucho con lesiones. El CR7 tiene como 17 cámaras hiperbáricas.
0: Claro, es muy bueno para el rendimiento deportivo.
3: Es muy bueno para el rendimiento deportivo también. Entonces, o para potenciar, digamos, el sistema inmunológico normalmente. O sea, lo que hace es que acorta esos periodos en los cuales el cuerpo se recupera, ¿verdad? O sea, es muchísimo más rápido. Pero,
0: ¿y cuánto eso cada cuánto se usa?
3: Una sesión dura una hora, usualmente.
0: No es barato. Sí, o más o menos. O sea, digo,
3: Depende de lo que sea relativo.
0: Sí, sí, yo sé que es relativo el asunto, pero me refiero a que no es que uno va y dice, 10,000 pesos me meto una cámara una hora.
3: No, pero anda por ahí de 25,000.
0: No está tan... No sé. Por
3: o sea, pensé que podía lugares,
0: ser como,
3: ¿verdad?
0: Sí, pero pensé que podía ser como más caro. Y como me dijiste que sea de 7.
3: Pero en Heredia y en Sabana hay dos lugares a donde yo he ido que el precio anda así, 25,000.
0: Ya.
3: Y es como un buen precio y es vacilón, se le van tapando uno los oídos, entonces uno tiene que ecualizar porque
0: como si estuvieras buceando,
3: exacto.
0: Sí, no tiene.
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3: Vieras que es bastante efectivo. Y Rodri.
0: Sí, sí, demoremos.
2: Y con 7 al día que atendamos. Sí, 7, imagínate. 2, 3, 4, 5 son 7 por 2, 14.
0: Claro, acá en la jamba hay que. Lo local está ajustando.
3: Pero es muy útil. Calibrando. Tiene varios usos. Okay. Entonces,
2: yo la calibro.
3: Recuperación postquirúrgico para el deporte, ¿verdad? Hay varias cosillas interesantes que se pueden hacer.
0: Bueno, qué interesante. Aprendimos mucho, Mela. Muchas gracias. Nos vamos a la pausa. Es de Melania Chivo. Síganla en redes sociales. Lo que come la Nutri, consulta nutrición, en TikTok, Facebook, Instagram y por ahí alguna otra que no sé. 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
3: Limón
0: y virtual y a domicilio, así todo. Qué bonito.
2: Son 7 personas.
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0: Bueno, ya nos vamos. Qué lástima, pero adiós. Nos vamos, no sin antes recordarles, bueno, que pueden escuchar los podcasts del programa en la página crc.cr. 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Ya los estamos actualizando. 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
1: Exactamente, sí, es que estamos solventando unos problemas técnicos. Pero sí, de aquí al jueves, viernes ya están nuevamente habilitados.
0: Bueno, yo me voy en mi Yamaha, porque cuando uno quiere moverse con libertad, pues elige una motocicleta. Recuerde siempre seguir todos los parámetros de seguridad, por favor.

0: gracias.
1: Bueno, y gracias a todos los oyentes que nos escribieron sus lesiones tontas que no nos dio chance.
2: Sí, muchos mensajes que no pudimos leer.
1: Tenemos que hacer
2: bueno.
1: Uno en la noche.
2: Vamos a tener que hacer una versión extendida
1: como
2: del
1: after
2: programa.
1: After Party, sí, pero como que lo hacemos solo en redes, esa parte. Uh-huh. Los mensajes que se quedaron afuera.
2: Sí, como un unplug.
1: Ah, sí, exacto. Bueno, feliz día de la Nutri, Mela.
0: Gracias.
1: Y que sigan disfrutando el resto de este día tan bonito. Los queremos mucho, mucho, mucho, mucho, mucho.
2: Chao.
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Hola, hola, muy buenos días. ¿Cómo estás? Feliz martes. Feliz inicio de día. Espero que todo en esta mañana esté transcurriendo de la mejor manera y que estés disfrutando muchísimo de nuestra programación. Yo soy Jen Zapata, siempre encantada de poder acompañarte, de poder compartir con vos mucha música, mucha información, muchas recomendaciones. Así que prepárate porque tengo bastante que contarte en las próximas dos horas que estaré por acá en la cabina de 94.7. Ojalá también puedas hacernos tu reporte, tu solicitud musical. Recordá que nuestro WhatsApp es el 870-20-947 y siempre está disponible para vos. Así que arrancamos esta hora y por supuesto que seguimos disfrutando de la buena música.

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Gracias por continuar con nosotros acá en 94.7. Y bueno, hace algunos días hicimos algo que la verdad me gustó mucho y también algunos me dijeron que también les había gustado, que era detenernos así un poquito más en las personas detrás de esas canciones grandes de la historia, de esas canciones que conocemos casi de memoria, porque bueno, definitivamente antes de los discos vendidos, de los escenarios llenos, de los grandes éxitos, por supuesto que hubo decisiones, encuentros inesperados, fracasos, cambios de rumbo y momentos en general que terminaron definiendo una carrera. Así que bueno, hoy vamos a retomar algunas de estas historias con grandes artistas. Así que vamos a comenzar de una vez con una chica que definitivamente revolucionó los 80. Porque antes de convertirse justamente en una de esas imágenes súper reconocidas en esa década, hay mucha historia. Annie Lennox, pues resulta que ella tenía una formación musical bastante distinta a lo que ya después conocimos de ella. En 1971 ella ingresó a la prestigiosa Royal Academy of Music de Londres, donde ahí estudió flauta, piano, clavecín, y fue después cuando conoció a Dave Stewart y formaron parte de The Tourist. Y ya después, en 1981, nació Eurythmics, que quizás sea donde más todos la identificamos. Y entonces, en 1983, llegó el temazo Sweet Dreams Are Made of This, que convirtió a este dúo en un fenómeno internacional. Pero Annie también llamó la atención por algo más, porque tenía aquella imagen de cabello corto, naranja, traje masculino y una presencia que rompía con muchos de los códigos impuestos a las estrellas femeninas de aquella época. Y Eurythmics, pues, terminaría vendiendo más de 80 millones de discos, según consta en diferentes registros. Y cuando Annie inició su carrera solista, volvió a empezar prácticamente desde cero. Su debut, Diva, llegó al número uno británico en 1992. Y es que qué vocerón, qué bárbara, a mí me encanta. Y bueno, quizá ahí está también una de las claves de su carrera, que Annie Lennox nunca necesitó, por decirlo de alguna manera, encajar demasiado bien en una categoría, y más bien hizo de ser diferente y lo hizo parte de su identidad y parte de su éxito. Así que hoy la recordamos en esta canción.

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Seguimos disfrutando de esta linda mañana de martes. 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Muchísimas gracias también a todos quienes nos hacen sus reportes de sintonía, nos solicitan sus canciones favoritas a través del 870-20-947. Justamente hablando de todas esas personas que nos permiten acompañarles todos los días, nosotros estamos realmente muy felices porque Cadena Radial Costarricense, en el último estudio de sintonía, pues se confirma que llegamos a más de 1 millón de costarricenses. A todos de verdad que les mandamos un abrazo, les agradecemos demasiado su sintonía. Y bueno, si vos tenés un negocio y vos también querés que este negocio llegue a esa audiencia, escribinos de una vez al WhatsApp 8680-5201, que nosotros con todo gusto vamos a ayudarte a encontrar la mejor opción para anunciarte, contarnos qué haces, qué es lo que necesitas, qué tenés en mente, y por acá definitivamente podemos ayudarte. 8680-5201, ese es el número de WhatsApp al que tenés que escribir. Seguimos disfrutando de la música, seguimos disfrutando de este martes acá en 94.7.

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Seguimos conociendo, ahondando un poquito en esas historias de artistas, esas personas que hay detrás de esas grandes canciones, porque qué bonito conocer un poquito más sobre nuestros artistas favoritos. Y esta historia, la que sigue, pues podría haber sido completamente diferente por una carta. Antes de convertirse en Elton John, se llamaba, o todos lo conocían, como Reginald Kenneth Dwight. Él tocaba el piano desde niño y a los 11 años consiguió una beca para estudiar en la Royal Academy of Music. Pero el verdadero punto de giro llegó en 1967, cuando respondió a un anuncio en el que estaban buscando talentos musicales. De aquel proceso salió algo inesperado, porque le entregaron unas letras escritas por otro joven aspirante llamado Bernie Taupin. Y ahí comenzó una de las sociedades creativas más extraordinarias de la música, sin duda alguna. Y su manera de trabajar, pues, es también bastante particular, porque Bernie escribe primero las letras y Elton después compone la música. Incluso han trabajado estando en habitaciones diferentes o a miles de kilómetros de distancia. Y leí un dato que para 2019, que se hizo ahí como un conteo según el sitio oficial de Elton John, ya se contabilizaban 399 colaboraciones entre ambos. ¿Vos te imaginas qué impresionante todo el trabajo que hicieron? Bueno, pensemos en todo lo que salió de aquel encuentro. ¿Cuáles canciones están por ahí? Your Song, Rocketman, también está Goodbye Yellow Brick Road. Bueno, un montón de canciones realmente maravillosas. Y dos jóvenes que en aquel momento ni siquiera se conocían respondieron al mismo anuncio y terminaron construyendo juntos una carrera que lleva ya casi pues 6 décadas. A veces una decisión aparentemente pequeña cambia absolutamente todo. Qué bonito que es la vida en general y esas oportunidades. Así que qué chiva que ellos dos encontraron, porque así podemos disfrutar de un montón de canciones como esta.

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Seguimos disfrutando. Estamos ya en una nueva hora de programación. Saludos a todos, que espero que estén disfrutando y aprovechando muchísimo esta mañana de martes, así poniéndole bonito para salir de todos los pendientes, para aprovechar, para disfrutar y sobre todo para vivir este día como se lo merece. Quiero hacerte algunas recomendaciones. 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Seguimos con más música acá en 94.7.

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Saludos a todos los que se reportan a través del 870-20-947. Me encanta saber que estás ahí al otro lado disfrutando de la programación y que podemos acompañarte en tus actividades diarias. Bueno, eso nos encanta. Y nos encanta también, pues bueno, hablarte, contarte sobre nuestros artistas favoritos, disfrutar su música. Y hoy estamos, pues, conociendo un poquito más, recordando algunos datos interesantes de muchos de nuestros artistas favoritos. Ahora vamos con Billy Joel. Definitivamente toda una figura de la industria. Hoy Billy Joel posiblemente ya ha vendido más de 150 millones de discos en su carrera. Tiene 33 éxitos que han sido así top 10 de todo lado. También pertenece al Rock and Roll Hall of Fame, al Salón de la Fama. Pero para llegar hasta ahí, la verdad es que fue bastante menos directo el camino de lo que uno podría imaginar. Él comenzó a estudiar piano siendo niño, pasó por varias bandas y hasta formó un dúo de heavy metal, imagínate, llamado Attila. En 1971 él publicó su primer disco como solista, que se llama Cold Spring Harbor, pero luego llegó a una disputa contractual que lo llevó a alejarse de Nueva York, que era donde él estaba pues tratando de desarrollar su carrera. Entonces, ¿qué hizo Billy Joel? Bueno, se fue a California y comenzó a tocar en bares utilizando el nombre de Bill Martin para pasar inadvertido. Ese era el plan. Y esa experiencia terminó siendo importantísima para él, porque las personas que encontraba cada noche alrededor del piano en el que él tocaba, pues comenzaron a inspirar personajes, a inspirar historias, y de ahí fue donde surgió una canción fundamental para él, que es Piano Man. Cómo no, además una canción importantísima en la historia de la música. Y mientras tanto, una grabación en vivo de otra de sus canciones, que se llama Captain Jack, pues comenzó a sonar en una emisora de Filadelfia y a llamar la atención sobre aquel pianista que todavía estaba como intentando encontrar su lugar. De hecho, su propia cronología en su sitio oficial documenta todo ese recorrido, y antes del Piano Man que conocemos, pues hubo bandas, contratos complicados, bares pequeños, muchos intentos, y quizá por eso tantas canciones de Billy Joel suenan como historias de gente real, porque son inspiradas justamente en todas sus vivencias, y eso me parece realmente lindísimo. Todo un clásico, el que disfrutamos a continuación a cargo de Billy Joel.

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Qué lindo hoy que hemos estado hablando de estos artistas. Me encanta también leer sus mensajes al respecto a través de nuestro WhatsApp. Y bueno, eso es una dinámica, por decirlo así, que voy a seguir incluyendo algunos días, porque definitivamente qué bonito conocer de estas grandes estrellas. Así que gracias también por sus comentarios. 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Seguimos avanzando en esta mañana, ya casi es mediodía, pero bueno, todavía tengo algunas cosas que contarte, así que quédate con nosotros.

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Y por supuesto que como todos los martes, hoy no podemos irnos sin hacer un rápido repaso de lo que sucedió este fin de semana en 94.7 La Lista, que te cuento que tenemos dos canciones que ingresaron que la verdad están súper bonitas, bastante distintas, así que siempre tenemos así para todos los gustos. Ingresó Morgan Wallen, un artista que a mí me encanta la verdad, y tiene una canción ahorita realmente muy buena, se llama Been By Now, y esa fue uno de los ingresos. También tenemos una colaboración que ingresó Elena Rose junto a los chicos de Morat con su tema Un Beso Más. No, estoy inventando, Un Beso Menos, más bien, es que se titula esta canción, que ingresó esta semana también a la lista, así que me encanta que hay para todos los gustos. Y noticias para esta edición de la lista, porque tenemos nueva número uno. Si recuerdan, pues Olivia Rodrigo en las últimas dos semanas estuvo liderando nuestro recuento con el tema Drop Dead, un gran éxito para este año. Y pues bueno, ya le arrebataron ese lugar nada más y nada menos que los chicos de BTS, que bueno, ya venían ahí desde hace rato pisando los talones de esta casilla de privilegio, hasta que ya este sábado lograron llegar hasta el número uno. Este tema Swim es la canción más importante de esta semana, y definitivamente BTS, uno de los grupos más con más reconocimiento a nivel internacional hoy por hoy. Te recuerdo que todos los sábados a las 11 yo te espero para que juntos hagamos el recuento de las canciones más importantes de la semana. La más importante para esta semana, BTS con Swim, acá en 94.7.

Ya casi es mediodía, llegó el momento en el que yo me despido, pero antes quiero recordarte que vos podés activar tus raspas no premiadas en la app JPS Plus. 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Con esta información, con esta recomendación, yo me despido. Espero que tengas una tarde muy, muy bonita y que mañana nos reencontremos acá a las 10 en punto de la mañana. Yo soy Jen, te mando un abrazo gigante, cuídate muchísimo. ¡Chao!

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9: ¡Bingo!

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0: Maritza, ya vamos al aire.
1: Ay, no, mi amor, pero si yo no estoy maquillada.
0: ¿Y qué? Esto es radio.
1: No, mi amor, una diva siempre está producida.
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1: ¿Pero qué es esta tarde?
0: Viste.
1: Robertico, vos ponete la tanga. Ya entramos en modo, no sé, esto parece como, estamos como en Liberia. No,
0: como
1: no,
0: en pero, la cruz.
3: Pero díganme si no es una vara rara. Es extraño porque estamos viviendo un verano en agosto.
0: Sí.
3: Y esa vara es caliente.
1: Claro,
3: Roberto, ¿verdad que sí?
1: Claro.
3: Y como nunca lo sentimos, siempre a esta hora está lloviendo.
1: Pero chiquillos, también uno dice, bueno, qué sabroso, sí. Pero fíjate que también me da mucho miedo a mí, porque sí necesitamos el agüita.
0: La
3: última vez que necesitamos el agüita se nos inundó.
0: Ay, cállate.
1: No, pero Robertico, pero mi vida, pero que sea con medida.
0: Sí, pero ¿por qué tiene que ser las exageraciones?
3: Es que yo estoy traumado. Ay, no, o sea, yo, ¿cómo se llama? Honestamente veo que llueve muy duro aquí en la Uruca.
0: Ya te pone nervioso.
3: Y yo me pongo nervioso.
1: No.
3: Es en serio.
1: No, Roberto, acuérdate que ya te arreglamos la retaguardia.
3: Sí, no.
1: Ya se hicieron unos arreglos. Es que para la gente que no sabe, fíjate que no es que se nos metió el agua.
0: Y no a nosotros.
1: Sí. No, a nuestras instalaciones. Bendito Cristo, fíjate que ya salimos de ese embrollo, de ese desaguisado.
3: Totalmente.
1: Ay, sí, no.
3: Vieras que sí. nos pusieron, es que qué inventivo que es el humano, ¿verdad? Nos pusieron unas cosas, digamos, donde se parquean los carros, que da al caño,
1: sí,
3: que eso
1: sí.
3: Se levanta. Entonces, como es, si llueve muy duro, eso se levanta y desvía el agua.
1: Ah, sí, como unas canaletas.
0: Sí, ay, qué linda sí.
1: Eso es eso. Uh-huh. Fíjate que yo estoy viendo que ya a estas alturas de la tarde, que son las 5:32. Fíjate que ya hay gente ahí en primera fila diciendo hello. Hay gente ya con su banquito, ¿verdad? Acomodada con sus palomitas. Quiero saber quiénes están.
0: ¿A quiénes tenemos que saludar?
1: Exacto.
3: Aquí está Byron.
1: ¿Quiénes están ahí?
3: Que Byron me está haciendo mucho bullying últimamente.
0: ¿Por qué?
3: Hoy en la mañana, yo estando ahí en otro lugar de trabajo aquí, me dijo Peso Pluma ya de una vez. Yo
1: quiero decir una cosa.
3: Ya lo estoy agarrando en chojo yo a este carajo.
1: No. Le quiero hacer una pregunta directa a Byron. Ahora resulta que es Byron something.
3: Byron something. ¿Qué
1: es? ¿Dónde se lo pusiste o él mismo se autodenominó? Sí,
3: no sé, debe ser que tiene algún emprendimiento de calzoncillos.
1: ¿Qué quiere decir Byron something, chiquito?
3: Debe ser como un emprendimiento de calzoncillos.
0: Dice que usted se lo puso, dice.
3: Y entonces...
1: Bueno, yo no sé, pero yo no me voy a meter en problemas de pareja. Vea la gente como va diciendo, aquí estoy.
3: Randall dice, aquí estoy.
1: Randall, ahí veo que está feo.
4: Maritza.
1: Mi amor.
4: Te amo con todo mi corazón. Aquí te mandamos un saludo con Fernie.
0: Eso.
5: Hola, Maritza.
4: Fernie, una nueva integrante. Caroline.
5: Hola.
3: Ay, eso, Caroline.
4: Besitos.
0: Pero como Maritza, la familia crece. ¿Sí?
1: ¿De dónde salió Caroline? Que alguien me diga qué papel juega en esa familia.
3: Podemos decir Coraline. Qué bueno decirle Coraline.
1: Caroline, eso, Fernie, Coraline. Ay, ¿cómo te llamabas vos, mi amor?
3: Ajax.
1: Miras cómo me caen bien. Son una familia tan bonita, como tan llena de una energía. Los amo. Veme donde sigue apareciendo la gente.
3: Hasta Byron sabe cómo se llama ese carajo.
1: Ajax, sí.
6: Guarito, Maritza, vamos a tomar guaro. Vámonos, hagamos ahí.
0: Se micheló la tarde.
6: No sé, una fiesta con los oyentes VIP.
1: Sí, sí.
6: Un viajecito con los oyentes VIP.
0: Me gusta.
1: Pero ¿cómo no te va a gustar? Claro, imagíname a mí en una truza. Con una cerveza en la mano, yo bailando así around en una mesa. Ay, chiquillos, ¿por qué no hacemos algo ahora que está tan de verano? ¿Cómo están? Veme donde la otra dice guarito. Chiquillos, porque ustedes...
3: Guaito.
1: Mire, es que tan fácil que se resbalan, ¿verdad?
0: Sí. Maritza, pero ¿cómo no en esta tarde?
3: Mire, cáscara de guaro.
1: Ay, yo te entendí de guava, pero bueno.
3: No.
1: Fíjate que está Pamela Gamboa. ¿Por qué te me haces tan conocida, Pame? Dice Laurita, Maritza, mi amor, Pame querida. Ay, sos divina, Pamela Gamboa.
3: Donnie Meloni también dice, buenas tardes, chicos. De martes, feliz tarde de martes y un gran beso a la tía Maritza.
1: Mi amor, ¿a dónde me lo vas a dar? Ilusioname, Tony. Aunque yo sé que vos sos un hombre casado. Solo así, fantasiemos. Fíjate que ahí está John.
3: No, y Kat, que se está muriendo. Katica, de
0: ¿dónde estás? Calor.
1: Katica, te voy a decir el truco. Te lo voy a decir porque te amo. En tu carro, anda toallitas húmedas y te metes una
3: en
1: la entrepierna. Y la otra te la metes en el busto.
3: En el busto.
1: En el seno, en el busto. Fíjate, Dios, que eso te va a refrescar.
0: Pero Marisa, ¿usted cree
1: que? Claro que la refresca. Métete una ahí, preciosa, y me contás.
3: Aquí nos dice Mariela, hola chiquillos.
1: Ay,
3: sí. Rose nos dice, hola barbajancitos. Hola, buenas tardes.
1: Hola, mi amor,
3: lindas
1: preciosa.
3: Tardes, saludos, dice Cintia. Ana Virgin dice, pura paja. Propongan planes de guaito.
0: Sí, sí, sí, y tiene razón ella. La verdad es que no le vamos a reclamar que nos diga pura paja. Tenemos que ver, chiquillos, ¿cómo no nos vamos a organizar?
1: Hay una canción muy linda que dice, si nos organizamos, tomamos todos.
0: Organicémonos, chiquillos.
3: Dice nuestro barbaján número uno, Asir. Un saludo a Maruja, a Maritza. Ay, y a Peso Pluma y a Laurita.
1: Pero veme cómo ya te quedaste Peso Pluma.
0: Robertico, pero Peso Pluma.
3: Son unos igualados.
0: No, pero Peso Pluma es un gran mote.
1: Pero, ¿y de dónde sacas esas palabras?
0: Mote,
3: no sé,
0: Maritza.
3: No sé qué es un mote.
0: Mote es un apodo.
1: Pero me encantan.
0: Hagan crucigramas.
1: Sí, sí. Eso mejora el léxico. Un mote.
0: Es. ¿Qué
3: en
0: más
3: la Angelina
0: dice?
3: Estamos a 40 grados, dice
0: Angelina,
3: Clarita.
0: Clarita, ¿es una exageración? ¿O de verdad su termómetro marca eso?
1: Sí.
3: Híjole.
1: Carmencita, si es verdad, sí me preocupa. Porque fíjate que ya el cambio climático y las que estamos atravesando una época, un periodo perimenopáusico. Yo les mando un abrazo a todas las mujeres que me estén oyendo en este momento, que estén padeciendo y sufriendo socavones y calorones.
0: ¿Socavones?
1: Sí.
3: Nos dice
1: socavones,
3: Sil.
1: Así en su psique.
3: Oiga, que nos dice Sil que viene regresando de sus vacaciones en Alaska con la familia y que nos extrañó mucho. Véalo.
1: Pero ve, Sil, eso sí que se llama tener vacaciones, no, Sil. Mi amor, me alegro mucho que ya disfruta. Oíme, ¿cómo hiciste? No se te congeló la vida.
0: Ay, Maritza, por supuesto. Seguro Sil tuvo que llevarse ropa,
3: sí.
0: Para la ocasión.
1: Pero fíjate que.
3: Calzón de manta y todo.
1: Sil, ¿cómo hiciste para mantener caliente tus partes íntimas? Porque yo creo que fíjate que eso tiene mucho. Son como muy sensibles.
3: Que no le funciona a uno.
0: No.
1: Bueno, a los hombres peor.
3: Numbres,
0: sí,
3: menos.
0: Como que se esconde el asunto.
3: Sí. Como sí. Una
1: vea, dice,
3: como,
1: sí.
3: Como una tortuga en peligro.
1: Vea lo que dice, sí, hay formas. Y dice, hay formas.
0: Es que ella no fue sola.
1: Ah, no, mire, se fue con otra Barbie. Ay, te amo, Sil, qué bruta, haciendo pura.
3: Okay. No, Maritza.
1: ¿Qué? Haciendo pura fia. Roberto, vos sí que no me tenés fe.
3: Sí, no como te que tengo nada de fe.
0: Como que desconfía.
1: No, confía en mí, mi amor. Yo no voy a decir nada indebido.
3: Oíme, que Eli dice, buenas tardes, chiquis, que es esta calor.
1: Cállate, Eli. Pero mira, es que ustedes no me están haciendo caso, pero de verdad funciona. Anden toallitas húmedas y se las pasan por su cuerpecito. Eso, fíjate que por lo menos te baja 1 o 3 grados.
0: ¿Usted cree?
1: Háganlo para que vea.
0: Voy a tener que hacer. Okay.
1: Bueno,
5: Hagamos un grupo de WhatsApp.
3: De WhatsApp.
0: ¿Cómo les encanta?
1: Les mata. Laurita, les mata la callejadiera.
0: Sí, encanta. Maritza. Pero bueno, la callejadiera, pero con alguna bebida.
3: Porque bebida dice Varo que él se apunta al karaoke.
0: Sí.
1: Bueno, Varo, ¿cuál es tu canción favorita en karaoke? Tal vez podamos cantarla juntos. ¿Cuál es tu canción así con la que vos te desgalillas?
0: Sí, ¿cuál?
1: Fíjate que hay canciones. Un día tenemos que hacer aquí en este programa uno especial de karaoke. Entonces,
3: de karaoke.
1: Tu falta de querer.
0: Ah, no, pero Varo, vea, para que usted se atreva a cantar esa canción es porque tiene ese registro alto.
1: Sí.
3: ¿Cuál?
1: El de Mon Laferte. Tu falta de querer es una canción altísima. Si usted se para enfrente de un micrófono, yo me imagino porque a usted le llegan esas cuerdas vocales.
0: Sí.
1: Ah, no, porque sí.
3: Denise, que nos dice guau, guau y chicharrón.
1: Sí, chicharrón con qué. Ay, pero ¿por qué me están alborotando de esta manera? Fíjate que yo a estas alturas, imagínate una michelada, ¿con qué puede ser?
0: Maritza,
1: ay,
0: con lo que sea.
3: Bueno, dice, sí, dice sí. Cata que mis tías metían los calzones en la bolsa.
0: ¡Qué buena idea!
3: En el refrigerador y se los ponían fríos.
0: Visionarias.
1: Catica, mi amor, esa es una mujer valiente, por supuesto, pero es que tal vez usted se ría. Mire, cuando usted la calor, y digo la calor con la confianza que me la da la RAE.
0: Es que ya está admitida.
1: Está admitida. La RAE y la MAR. Cuando la calor aprieta, ¿usted se imagina unos calzones fríos?
0: Ay, no, eso tiene que ser la gloria.
1: Pero por supuesto que lo es. Por supuesto que lo es.
0: Yo, y también les aconsejo lo de las uvas congeladas, que ya comí tantas que me harté, pero es lo máximo tener las uvas congeladas, como que te da como un frescor, dijo la abuela.
1: Sí, sí te da un frescor, sí te da un frescor. Vea lo que dice Rocío, michelada con ceviche. Pero son como un demonio, me están tentando a pasar el chopezón antes de ir a casa.
3: Dice Nela, hola, hola, se les Cara. Quiere. Café, café, dice ella.
1: ¿Quién dice?
3: Nela.
1: Nela, pero ¿por qué café? Cambiémoslo por algo más fuerte.
3: Dice Rose, vamos a mojar la palabra.
0: Vea lo que dice Ferny. Pregunta, sí. Dice, ¿la toallita húmeda refresca cualquier parte del cuerpo?
1: Ya Ferny, lo dijimos. Cualquiera, mi amor. Te reto.
3: Perfecto.
1: Ponete la toallita en cualquier parte de tu cuerpecito. Y yo te cuento si no te da un refrescón.
0: Sí, vale la pena, Maritza, probar.
1: Claro que vale la pena. Vea, fíjense, mi amor, que en este momento...
3: Dice Kat que a veces sos medio barbajana. Y yo, a veces...
1: ¿Quién?
3: Kat.
1: No, pero...
3: ¿De vos?
1: Sí, mi amor. Sí, yo soy barbajana, mi vida. Sí, por eso es que nos llevamos bien.
3: All the
1: porque
3: time.
1: Aquí todos son así.
0: ¿Por qué, Maritza?
1: No sé, mi amor. Sí. No sé por qué todos son así. Pero bueno, vean, vamos a hacer una cosa. Usted que está ahí en la 27, donde sea que esté, mi amor, donde sea que lo esté agarrando este programa, si tiene aire acondicionado, se salvó. Y si no, ábrame esas ventanas. Ábramelas. Desabróchese algunos botones de su camisa. Si quiere la cremallera.
0: ¿Pero por qué?
1: La cremallera.
3: Y tener...

0: pelos en el pecho, ¿no? Para que
1: se vea. Si no los tiene, no importa. Échese agüitas al pique y disfrute la vida, mi amor, que la vida es una.
2: Y se acaba pronto.
1: Y se acaba. Robertico, ¿qué te parece? Algo que vayamos todos cantando en el carro. Tienes razón, Katica.
0: Bueno, okay.
1: ¿Qué podemos cantar? Algo así, como que sea fácil de cantar, porque a veces me pones unas en inglés que puede ser algo así, algo veraniego.
2: Algo como que incite.
1: Que incite a la cantata. Ay, y a la tomata.
0: Suave.
2: A la tomatinga.
1: Espérese. Fíjate, a la tomatinga, fíjate que Roberto se saca canciones de la manga y queda altísimo.
2: Es que en esta emisora solo ponemos canciones chivas.
1: Bueno, eso es verdad. Eso es verdad. Fíjate que Roberto. A ver.
0: Este la van a cantar,
1: ¿verdad? Vamos a ver. ¿Cuál es? Se viene el. Ahora sí se vino. El estallido.

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7: Qué bonito, mi amor, preciosa. Roberto, ¿tengo algún mensaje, alguna cosa que vos quieras compartir con nosotros? ¿Qué dice la
8: people? Rocio nos dice, era un bikini de lunares.
6: Amarillos.
7: Qué bonita esa canción. Es muy, fíjate, muy noventera.
8: Era un bikini de lunares. Y Ana Virgin está, pero que... O sea, le destapan una birra, no deja, pero ni el recuerdo.
6: ¿Será?
7: Ay, es que ¿quién no, mi amor? Ahí estaba viendo ahora en comerciales, como que es también por el polvo del Sahara. Ay, no, como que todo se mezcló. Entonces, fíjate sí. Que por eso está esa bomba climatoférica.
6: Sí, pero chiquillos, tomen agua.
7: Hay que hidratarse. Hay que hidratarse. Oiga, vea dónde Robertito está tomando agua, aunque yo dudaría.
6: Sí, no se sabe qué es.
7: Porque lo tiene como en un recipiente... No sé.
8: Es ginger ale.
6: No se sabe.
7: Veme dónde viene esta señora. ¿Y usted por qué se había perdido, doña Patricia? Patri, veme el copete, vos siempre andas tan linda.
6: ¿Cómo está, doña Patri? Cierto, muy... Parece Robertito, muy bien peinada.
8: Muy copetón.
6: Sí.
7: ¿Cómo están, mis amores lindos? Fíjate que yo les digo amiguitos y amiguitas... Porque así los considero, siempre acompañan mis tardes. Y Robertito, sí es cierto, te cortaste el cabello.
8: Sí, claro.
6: ¿No ve qué elegancia?
8: No ve. Ah, la de Francia.
7: Sí, se te luce, te luce. Pache, ¿cómo estás, princesa? ¿Cómo te ha ido con este calor?
9: Bueno, yo sí tengo que decir... La tarde está muy linda, veranada, pero sí es muy complicado. Veranada. Sí, tanto calor.
6: Doña Patri, y cuénteme usted, yo me imagino que ya usted está pensando en su regalo del Día de la Madre.
9: Fíjate, Laurita, ahora que decís eso.
8: Saluda a nuestro amigo el...
9: ¿Cómo? No sé cómo se llama el joven.
8: El Tres Pies le llama.
6: Se llama Nelson,
8: doña Patri. El Tres Pies le dicen ahora.
9: Sí, qué coqueto. Cuatro.
0: Él es terrible, Pachi, no es que anda con un bastón.
8: El cuatro pies dice que le diga mejor.
7: Muchas bendiciones. Entonces, ¿qué te estaba diciendo, amiguita?
6: Del regalo, si ya le dieron regalo a usted el Día de la Madre, ya pidió, ¿o qué?
7: Bueno, yo ahora que tocas ese tema, te digo, no sé qué decirte porque a mí me parece, yo no sé, ya a estas alturas de mi vida, ya yo no pido, pero yo sí les quiero dar un consejo a los muchachos.
8: Ay, vos sos la que dice, no, a mí con verlos, yo soy feliz.
7: Ay, sí. Bueno, sí.
8: Con recibir un abrazo de mis nietos, soy feliz.
0: Pero Roberto, fíjate que yo creo que en el fondo a mi mamá también, ella no me pide, pero de ahí yo me fijo que le sí, falta.
8: Claro, obvio, todas quieren sí, que les regalen algo.
7: Es correcto.
8: Un detallito.
7: Un detalle, pero sí te digo, yo les digo a los jóvenes, por favor, no les regalen un electrodoméstico.
8: ¿Por qué?
7: A las madres. Roberto,
8: un secador de pelo sí, ahí. Sí. Un
7: secador para el cabello. Sí. Pero fíjate, yo digo que un electrodoméstico, por ejemplo, una licuadora, que es un aparato que vive en la cocina y sirve para licuar cosas. Eso no tiene ningún componente emocional. Eso, ese tipo de regalos es para que la madre trabaje. Yo te digo, te pongo el ejemplo, María Amalia.
6: ¿Esa es una hija suya?
7: Sí, yo tengo tres hijas hermosas. María Amalia es una de ellas y me trajo de Italia una licuadora, lo digo por finísima, preciosa.
8: ¿Quién se trae una licuadora de Italia?
7: A María Amalia. Entonces, te digo, un diseño italiano lindísimo, cromada. Una belleza, mira la belleza. Pero me la da para el Día de la Madre. Y yo pensé, bueno, ¿qué hago yo con esto? De que la use Yoleni.
6: Y Yoleni es la señora que...
8: Obvio que es la señora que...
7: Sí, Yoleni es la que nos ayuda en casa.
8: Nos ayuda en casa. Claro.
7: Y ella es técnicamente la que usa mi regalo del Día de la Madre. Ella feliz, pero yo digo, no les regalen esas cosas a las madres. Sí tienen que pensar más en ella. Una cosita que usen.
0: Bueno, en eso, Pachi querida, sí te puedo decir que tengas razón. Porque tal vez algo que use algo que se encarame, que usan ellas.
8: Un negligé.
7: Yo de eso no. Luis Carlos a veces me dice, Pachi, ¿por qué no te pones algo así? Fíjate, me dices eso, Luis Carlos.
8: Ay, es que
7: pero
8: es un
7: yo no sé. Yo digo, yo duermo con otro, como un camisón, otro tipo de cosas. Pero fíjate que, o sea, Eriquita, que yo la amo con locura, que es mi hija menor, me regaló hace unos años para el Día de las Madres. Fíjate que ella no entra a una tienda de perfumes. Esa muchacha me ha costado tanto. Ella es como muy machorra.
8: Sí.
6: Pero doña Patri.
7: Ella, fíjate, sí, Laurita, ella es muy machorrita. Siempre ha sido así, ella de chiquitilla, vos sabes. Fíjate que ella de chiquitilla... Siempre le encantaron los Power Rangers, pero ella quería ser el rojo.
6: O sea, ella no, Kimberly era, ella la rosada no.
7: Ella quería ser el rojo. Siempre he luchado con Erika. Y entonces fíjate que para un día la madre, ¿te puedes creer que me regaló un taladro?
0: Pero doña Pachi...
6: ¿Pero para qué?
8: Declaración de intención. Digo, no,
0: Patri,
8: todo bien.
0: ¿Cómo te regaló un taladro?
7: Así te lo digo. Y me dice Erika con la ilusión de su vida. Veme, mamá, me dice, es inalámbrico. Y le digo, ¿qué quieres que haga yo con esa información, Erika? ¿Qué voy a taladrar? Sí, yo abrí aquello y venían brocas de distintos tamaños. Ay, amiguitas, yo no sabía si era el Día de la Madre o si me habían contratado en EPA.
6: Ay, sí, doña Patri. Pero bueno, también uno tiene que decir que los hijos son los hijos.
7: Fíjate que para otro día me apareció con una navaja suiza.
6: Doña Patri, ¿cómo unas navajas suizas?
7: Fíjate que sí, unas navajas suizas, con cuchillo, con tijerita. Yo no sabía qué hacer con eso.
0: Ay, Pachi.
8: Pero son muy útiles.
0: Eso es sí, pero ¿cómo le vas a dar eso al Día de la Madre?
6: Eso digo yo.
8: O sea, te vio doña cara de MacGyver a vos.
7: Sí, fíjate que, bueno, MacGyver, ay, qué bruto, qué ocurrente. Fíjate que eso sí, te voy a decir una cosa.
8: Es como hablar con mi tía.
7: Lo que sí tengo que reconocer. Luis Carlos.
6: Ese es el marido suyo.
7: Luis Carlos,
8: ¿Qué pasa con Luis Carlos?
9: Yo tengo que decir, será, y se lo digo con cariño, será un inútil para muchas cosas. Pero ese hombre no sabe dónde guardamos, por ejemplo, las toallas en la casa.
0: Pero Pachi, eso es la mayoría de los hombres, mi amor. Eso es terrible.
8: Pachi, el muchacho que acaba de entrar no es familia tuya. Tiene como un airecillo.
9: Fíjate, yo sin lentes.
8: Sí.
9: Se ve corrongo, pero sin lentes no te reconozco.
8: Se parece a Luis Carlos.
9: No muy joven.
8: No, pero usted no sabe. Al rato Luis Carlos anduvo en una de esas.
0: Roberto.
6: Pero espérese, doña Pancha, pero entonces don Carlos sí le sabe regalar a usted cosas.
9: Sí. Sí, fíjate que don Luis Carlos, ese hombre sí sabe dar regalos. El año pasado, para el Día de la Madre, me dice, Pachi, hace maleta.
6: Ay, no.
9: Y le digo, ¿para qué? Y me dice, Parchi, nos vamos a la Toscana.
8: Ah, no, ahí, regalo unisex.
9: Sí.
8: Regalo unisex fue eso, ¿verdad?
9: La Toscana divina, unos viñedos espectaculares. Nos quedamos en un hotel lindísimo.
8: ¿En un qué?
9: En un hotel lindísimo. No, en un hotel. Y fíjate que eso sí es pensar en una mamá.
6: Pero doña, bueno, sí.
9: Es que un regalo que no venga con instrucciones.
8: De cuidado falla.
6: Sí.
9: Bueno, Robertito, pero también hay para todos los presupuestos. Si no hay presupuesto para la Toscana, otras partes de Florencia divina.
8: Ah. Bueno, digamos, te llevo yo ahí.
9: Florencia es hermosa.
8: Al Chollín. Te llevo yo al Chollín ahí en La Fortuna. ¿Vos ni siquiera sabes qué es el Chollín?
9: No.
8: Porque ahí solo vamos nosotros.
6: Pero Roberto.
9: Pero sí, bueno, fíjate que yo lo que nada más quería
8: aguas, dar hermano.
9: Ese consejo. Dele, ese consejo.
8: Qué lindo
9: para
8: consejo.
9: Que, ¿cómo se llama? Le den alguna cosa, una experiencia bonita a sus mamás. Sí. Somos una bendición.
0: Bueno, eso sí, Pachi, no te lo puedo negar. Las madres son una bendición, mi amor. Y me gusta. Sí. Es más, que hablen con las mamás. Que es más fácil que le pregunte. ¿Qué es lo que quieren?
6: A veces eso no es fácil, Maritza y doña Patria, es verdad, preguntar directamente.
9: Sí. Y bueno, yo esperaré con qué me sale Erika este año, ¿verdad?
8: Saludo
9: yo espero
8: para Eriquita.
9: Que no me salga con alguna. Es que es muy machorra.
6: Pero doña
8: ya, Patria. Chao.